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Buen día para toda la audiencia de la 90.7 en esta mañana de jueves de otra mañana, cuarta jornada, en mi presencia detrás de estos micrófonos, ante la ausencia de Jairo Facundo Madera. ¿Cómo estamos? Mañana fría, pero un poco menos fría, me parece. Capaz que el cuerpo se va acostumbrando. Es bravo, dijera un conocido mío, se ha hecho larga la semanita amaneciendo tan temprano. Qué complicado que es, la verdad. Una cosa es venir de vez en cuando a acompañar a Jairo, pero otra cosa es poner la alarma todos los días 6 y poquito, aprontarse el bascolé calentito en mi caso, y arrancar para la radio. No es changa en estas épocas, pero es una alegría. Porque lo que el destino de esa caminata de 4 o 5 cuadras bajo el frío es este programón que tenemos todas las mañanas acá, en otra mañana en la 90.7. Así que vamos a darle ánimo, vamos a darle energía. Y toda la audiencia me acompaña mostrándome, a ver, su cariño, su compañía, sus pedidos al 091-222-907. Vamos que jueves, vamos que se ha hecho larga la semanita y la barra está cansada de madrugar. ¡Vamos arriba, vamos arriba!

Y qué lindo ver que la barra estaba ahí del otro lado esperando las primeras palabras de la mañana para arrancar con todo a mandar mensaje. Vamos a empezar a ponerle de a poquito alegría esta mañana. Son varios los pedidos que arrancan a llegar, ¿eh? Varios los mensajes de cariño que vamos a estar leyendo en un ratito. Yo no sé cómo va a ser la gente para volver a la desidia de siempre los lunes, pero no pasa nada, el lunes, la desidia de siempre, la semana que viene. Yo no quiero mal acostumbrar a la gente tampoco. Pero bueno, vamos a arrancar arriba, que esto es jueves, vamos. Los pedidos hoy quiero que sean pum para arriba todos, vamos, que falta poquito. La semana que viene volvemos a la tristeza, volvemos a la desidia, volvemos a esa dejadez, claro que sí. Pero esta semana vamos a cerrarla bien arriba y empezamos a levantar hoy jueves. Mirá, vamos con Desde la Frontera, el jovencito Enzo Castro, este temón que dice Ella tiene el código. Mirá. Esta no. Esto es Los Aparceros, Edisto que Velo Costa también.

Por ahí pasaba la música de Los Aparceros, también alegre, también. Ya vamos a estar pasando ese temón de Enzo Castro, que créanme, cuando lo escuchen, si están en la cama todavía se van a levantar a bailar. Mientras tanto leemos mensajes. María que dice, buen día Santi, ya falta menos para terminar tu semana y la verdad lo has hecho genial. Bueno, muchas gracias. El lunes tenés que hacer el traspaso con el conductor. Bueno, eso es cierto, yo lo he estado pensando. Para no dañar a la gente, no hacer el cambio tan brusco, capaz hacerlo medio paulatino, compartir algún día de la semana que viene y que la gente vaya pasando de lo que fue esta semana a lo que va a ser las próximas, el futuro para siempre, ¿no? Porque no sé cuándo se volverá a dar esto. Esto es algo que no se repite mucho. Lo bueno se hace desear. Por acá Marisa que dice, hola chicos, les deseo un excelente jueves para todos y le quería dedicar algo de Los Olimareños a mi amigo Juan Carlos que está de vacaciones de Cádiz, ¿eh? Escucha este programa hace muchos años, fan número uno, claro que sí, muchas veces se comunica con nosotros también. Vamos a ver, quizá esta semana de vacaciones, aprovechó a dormir hasta tarde, pero si anda por ahí esperamos su mensaje, claro que sí. Buen día, hermosa conducción, dice Mariana, la vecina, claro que sí, el saludo para ella. Dicen por acá, buen día, excelente conducción, pasame el esquilador por Carlos Malo, abrazo de Nancy Fernando allá, a ellos y a toda la barra de Cerros Negros, el saludo muy grande, va a estar sonando, claro que sí. Buen día, Santi, imponente el programa, gracias por hacernos compañía durante esta hora en la carpintería. Imagínate cómo está el galpón. ¿Te animás a pasar la polca de la bolsa? Saludo, Carlos. Postdata. A la patrona Lorena, que está bueno para comer un guiso al mediodía. Jeje. Qué grande, dice el amigo Carlos, que siempre está por ahí tirándole el mensaje a Lorena para que se apronte para el mediodía. Buen día, Santi. Vamos, que falta menos para el sábado. Esperando que llegue la noche para el estreno. Es cierto, hoy estamos de estreno. La misma cuadra y Los Brillantes a las 20 horas por todas las plataformas. Sale ese temón que es Has Matado Este Amor. Has Matado Este Amor. Va a ser realmente una muy linda canción y un video que recorre varios lugares, varios puntos característicos de Nueva Helvecia. Así que a las 20, todos atentos a las redes, ¿eh? Claro que sí. Por acá dice, muy buenos días, futuro locutor Santiago Pereira. Abrazo grande para la barra. Buena jornada a toda la audiencia. Si puede pasarme el tema de Cruzacaminos a mi modo para dedicarle a toda la barra, dice Andrea. Claro que sí. Bueno, vamos arriba, vamos arriba. Philip también que se comunicaba deseándole a toda la audiencia un muy feliz jueves. Esa es la alegría, esa es la energía que queremos para hoy. Ahora sí, Enzo Castro, ella tiene el código. Y recibo y empiezo a pasar los pedidos, ¿eh? Quiero pedidos pum para arriba, quiero arrancar la mañana con todo, ¿eh? Quiero que no quede nadie en la cama, quiero disipar el frío de todos los cuerpos desde la música, desde el canto popular uruguayo, que es lo más grande que hay. ¡Vamos arriba!

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0: Pasaba por ahí la patrulla a pedido de Marisa, haciendo las 7:27 de la mañana, Cuatro grados tenemos, 4 grados, pero 0 de sensación térmica. En un día que va a tener...
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0: En un día que va a tener 8 de máxima y 1 grado de mínima, una probabilidad de lluvia de 1%. Frío, pero menos frío que ayer, me parece. Y hoy no heló, porque la gente que siempre está ahí al piste para avisar de la helada, hoy no dio noticia, así que me parece que no heló. Sabrán confirmarme por ahí. Yo, como siempre les digo, no veo pasto en estas 4 cuadras que camino. Seguimos con los pedidos, seguimos atravesando esta mañana de jueves. Vamos con la esquila de Carlos Malo, claro que sí.
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Y mañana, que no está tan fría como ayer, pero un día que no va a salir, no va a llegar a las dos cifras la temperatura de hoy, así que el mejor consejo que te puedo dar es que si precisás leña para tu estufa, acordate de Miguel Fone, llamá al 091-071-014, 091-071-014 y tenés la mejor leña. 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Y me estaba escribiendo por acá el tío Daniel, el saludo grande para él y el saludo para toda la barra del Rejunte, que ayer éramos poquitos, pero nos juntamos a comer unas buenas y riquísimas milanesas del Cococho. Claro que sí, estaban, pero de rechupete, para chuparse los dedos con huevo frito, con papa frita, con flan de postre para alguno. La verdad, impresionante lo vivido anoche, como toda la semana, como varias veces a la semana. Ahí en la sede oficial del Rejunte, que cada vez tiene más chiches, ¿eh? Así que esperamos por ahí que se siga sumando gente a la barra y que no falten. Hacen todo tipo de comida, pero que no falten las milanesas del Cococho. Seguimos escuchando a pedido de mi señora madre. Muy familiar está el asunto. A pedido de mi mamá, de Carolina, uruguaya, de Luciana Aramburu y la Arbanoa Carrero. Esto que suena así.

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10: Buenos días, ¿cómo le va, señor locutor? ¿Cómo está don Santiago Pereira al frente?
11: Buen día, Pablo.
10: Qué disparate, yo no sé si va a volver el otro locutor, me parece que me lo mató el amigo Jairo, dice que volaron las agujas de los medidores de los famosos ratings, dice que es una cosa que, pero explotó, explotó todo, qué imponente, mamá querida. Bueno, Jairo, yo te espero con los bracitos abiertos, no importa, te queremos, hay que tener memoria.

0: Porque ha hecho las cosas bien, mi amigo Jairo Facundo, merece volver al cetro. Entréguele el cetro, Santiago.
1: Vamos a ver.
0: Tenga un poco de piedad.
1: Vamos a ver.
0: Bueno, mi amigo, para pedirle un temón por este lado acá, a mi modo de Cruzacamino y Copla Alta, si puede ser posible. Bueno, acá lo vamos a estar escuchando firmemente y mandarle unas felicitaciones enormes al amigo Danielito, don Daniel Rodríguez, tal vez que lo conoce usted. Que la verdad que se pasó con las milangas de anoche, mamá querida. Y como Masterchef a su lado, el popular Cococho Castro, el abanderado del barrio acá, Cococho viejo, no va. Bueno, mi amigo, mandarle unas felicitaciones enormes y que siempre se perduren esas grandes reuniones o pequeñas que sean, pero tienen que perdurar. Es la vida de cada persona, la alegría, el momento de risa. Ese no lo saca nadie, mi amigo. Eso no se compra, no hay plata con qué pagarlo, dijo aquel. Bueno, me voy a despedir con una frase del amigo Tero Pita. Que haya amor y comprensión, que juntos venceremos. ¿Qué tal? Anda anotando, Santiaguito. Abrazo grande y buen jueves. ¡Vamos arriba!
1: Vamos arriba, Pablo. Claro que sí, amor y comprensión. Y seguimos. 7:47. Le queda poquito a la mañana. Le queda poquito a la cuarta y penúltima jornada de ausencia de Jairo en estos micrófonos. Así que reine la alegría. Vamos arriba, vamos arriba.
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1: Vamos a terminar con todo, bien arriba, claro que sí.
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0: El saludo para todos los que estaban mandando mensaje. El amigo José Collazo preguntando a ver cuándo volvió el patrón, porque parece que quedé efectivo. No, José, yo sé que la audiencia está queriendo eso, pero no vuelve el lunes. Jairo se fue para Melo con la familia a disfrutar de la semana de vacaciones de invierno y merecido que lo tiene, fuera de todo chiste. Y me dio la responsabilidad, pero me dio todavía más el honor de estar en estos micrófonos. Y mire lo que estoy haciendo yo.
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0: El saludo para Micaela también, que dice: buen día, Santi, arrancando la mañana con todo. Abrazo grande, abrazo para vos también. Dicen que no heló en la zona del refugio, no heló, dice Mariana, pero qué frío, y debe ser cierto, ¿eh?
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0: Vamos a volver, de a poquito, antes que se nos relaje, antes que aparezcan los directivos de la radio. Dos personas, Pablo, y alguien, algún oyente por ahí tempranito estaba pidiendo A Mi Modo de Cruzacaminos, así que va a estar sonando esto que suena así en la 90.7, en otra mañana, 7:49, nos empezamos a despedir de a poquito.

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7:55 de la mañana. De a poquito arrancamos a pensar en el mediodía mientras tenemos acá en el estudio al amigo Momia Bentancor, claro que sí. Que anda filmando. Le recordamos a la audiencia acá, Santiago Pereira cubriendo a Jairo Facundo Madera con mucho honor, con mucha humildad en esta semana en la que se ha ausentado, en la que se ha ido de vacaciones. Vamos arriba a toda la audiencia de otra mañana. Acá se comunicaba con nosotros Maite, que está yendo al trabajo. Esta oyente pedía Amor del Agro, un tema que la identifica mucho, dice. A ver cómo suena Amor del Agro para empezar a despedirnos.

Temón que pedía Maite, Temón. Se siente identificada, dice. Estará llegando al campo a esta hora. Y nosotros arrancamos a pensar en el mediodía, arrancamos a pensar en que si buscas el sabor de la comida casera de verdad, esa que te hace sentir en familia, tenés que llamar a La Roti. 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Vamos arriba, vamos arriba. El saludo para el Tola, que se lo quedé debiendo ayer. Tola, vamos arriba, Tola, vamos con todo. Y nos vamos escuchando algo que estaba pidiendo. No lo paso por ser yo, créanme que lo paso. Acá estoy fuera de personaje en la radio, o mejor dicho, estoy en otro personaje. Es jueves, se ha hecho larga la semanita. Nosotros nos vamos. Recuerden que hay estreno de La Misma Cuadra y Los Brillantes esta noche a las 20 horas. Tremendo video que se va a estar estrenando en YouTube a las 20. Va a estar el link ahí en todas nuestras redes. Nos vamos escuchando esto que hace un rato pedía Philip en vivo en el Cine Helvético. Esto es Mil Dramas.

0: Hasta aquí compartimos 60 minutos de canto popular uruguayo. Mañana será otro día y con el entusiasmo de siempre volvemos para comenzar otra mañana.
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0: ¿Qué dice, gente? ¿Cómo están? Buen día, bienvenidos, bienvenidas todas, acá estamos, en esta jornada de jueves. Lindo día el jueves. Tiene actitud el jueves, tiene fuerza, tiene polenta, tiene autoridad.
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0: No sé, porque no me pregunto por qué me gusta tanto el jueves, me gusta el jueves. Ya está. Tema salado. ¿Qué dice? ¿Cómo están? 3 grados tenemos de temperatura, 0 de sensación térmica. Yo no sé. Ahí estoy en cierto desacuerdo, pues no está tan frío tampoco. O sea, está frío, sí, no le voy a decir que no hace frío. Pero no sé, capaz que es la sensación visual de uno que al no haber helada no se siente tanto el frío. O yo por lo menos no lo siento, yo qué sé, no sé. Pero bueno, 0 grados de sensación térmica, probabilidades de precipitaciones un 1% apenas. Anoche estaba raro el cielo, estaba todo toldado, estaba todo nublado. Yo dije, en un momento se vendrá algo, se vendrá lluvia. ¿Lloverá o no lloverá?
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0: Pero bueno, al parecer, no. Lluvias en el horizonte cercano no hay, a ver. No. El domingo hay un 51% de probabilidades de precipitaciones. Pero hoy un 2, mañana un 5, el sábado un 9 y el domingo sí, un 51% de probabilidades de precipitaciones. La temperatura máxima de hoy va a ser de 8 grados, la de mañana de 10, la del sábado de 13 y la del domingo de 12 grados. En teoría sí, hoy es el día con menor temperatura.

0: Vino cruel, Julio, vino frío. Lindo, lindo. Qué lindo para el limonero. Para los naranjos. Debo tener algún injerto de limonero. No por lo ácido. Oh, empiecen por ese lado. No la busquen por ese lado. No podemos gustar el frío.
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0: Vientos que están soplando del sector sur a 16 kilómetros y la hora 75 es el índice de humedad. Visibilidad 9 kilómetros. Un día bárbaro, un día precioso. Donde el astro rey, donde Febo, donde el dios azteca va a estar iluminando justamente, no solamente el salón. Por lo pronto, junto a la gente del Supermercado Helvético, y hasta las 11 de la mañana estamos en vivo, damas y caballeros.
1: Más

0: Ah, hoy es el día donde hay riesgo de nevada acá en Uruguay. Dicen, Brasil anuncia en riesgo de nevada en Uruguay por frío extremo. Creo que es en la zona de La Valleja, por allá. Es riesgo de nevada. Así que Coronado queda afuera.
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0: Una triste noticia para... Sin duda alguna, el folclore uruguayo para el cancionero nacional. Falleció a los 51 años el payador Gabriel Luceno. De precoz talento, dice, a los 5 años hizo su primera presentación en las criollas del Parque Roosevelt. Seguramente Santi ya debe haber hablado justamente de lo que fue el fallecimiento de la jornada de ayer primero de julio. El destacado payador alachán Gabriel Luceno. La triste noticia fue divulgada por la Asociación Uruguaya de Músicos, por AUDEM. Gabriel Enrique Luceno Carnales nació el 24 de abril de 1975, 51 años hace poquitos días nada más, pocos meses. Su familia era de origen rural, dice, de la zona de La Mina, del departamento de Cerro Largo. Comenzó a los 4 años iniciando sus estudios musicales. A los 12 estudiaba guitarra con Aníbal César Martínez, payador de Florida, radicado en Melo. Esta figura docente sería muy importante para él porque el vínculo con el programa radial captó y estimuló la habilidad de improvisar al oírle una cuarteta, y fue el primer contenedor de una payada en público en Zanja Honda, departamento de Rivera. En 1980 hizo su presentación en las criollas del Parque Roosevelt, según se lee en un artículo publicado en el cuadernillo de estudios del curso taller de alumbrado y trabajo asociado. Realizado, dice, en abril de 2015 en el Centro de Formación Agraria Cooperativa. En 1990 se radicó en Montevideo, donde continuó su formación musical y con el ilustre payador canario Élido Cuadro Delgado. En el 91, como integrante del grupo Vocal 5, obtuvo el primer premio en el 14º Festival de Música organizado por UTU. Ese año participó del trabajo fonográfico colectivo Nueva Sabia de Sondor. Nuevamente el festival organizado por UTU obtuvo la premiación en el año 1993 en la categoría solista. Se alzó con el segundo premio desde ese año hasta entonces. Participó de la Criolla del Prado en Montevideo. Más allá de los aspectos musicales, siempre cultivó el ejercicio poético, gracias a lo cual tuvo también distinciones en concursos literarios. Incursionó también en la actividad docente en centros de educación media y en educación no formal, realizando talleres de versificación y sobre la herramienta artística del payador. Una triste pérdida para el folclore uruguayo, sin duda que sí. Gabriel Luceno, que ha estado en la zona infinidad de veces, estuvo en la zona en distintas actividades, en distintas...
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0: Justamente, como decíamos, actividades vinculadas con pruebas de rienda, por ejemplo. O el Encuentro Nacional de Payadores que organizaba la señora Cristina Alonso. Organizaba, que organiza, no sé. Sin duda alguna, una gran pérdida para lo que es el canto popular uruguayo. 14 son los minutos que pasan de las 8 de la mañana, señoras y señores.
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0: Bueno, y seguimos adelante, gente, seguimos adelante hasta las 11 de la mañana, cuando 33 apenas son los minutos que pasan de las 8 en esta mañana fresca que tenemos. Vamos a poner mañana fría, así se quedan todos contentos, ¿sí?
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0: Solo para mí.

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0: Bueno, por ahí estaba sonando los Guaira, ¿no? 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En esta mañana de jueves, mañana frío. Ahora sí se puso frío, ahora sí se puso más frío que como estaba hoy al comienzo del día. Más comienzo del día. Cuando yo llegué por acá, como a las 8 de la mañana. Así que bueno, en definitiva, ahora sí se pueden quejar un poquito del frío. Ahora los dejo que se quejen del frío. Y si tienen frío, y si tienen dudas, ante la duda, bailen. Y se saquen el frío de pasar.
1: Al comienzo del barroco español, durante el reinado de Felipe II, en julio de 1583, un decreto de los alcaldes de Casa y Corte de Madrid prohibía bailar la zarabanda bajo pena de 200 azotes y 6 años remando en galeras. Por mover las caderas. Por mover las caderas.

0: octubre de 1766, el Tribunal de la Inquisición en lo que sería luego México emitió un edicto público ordenando que nadie cantara ni bailara el chuchumbé bajo pena de excomunión y castigo ejemplar. Unas décadas después, en 1807, un bando del gobernador de Montevideo, Francisco Javier de Lío, resuelve prohibir los bailes, tangos y candombes de los africanos y sus descendientes. Después, en 1913, Giuseppe Sarto, que fue el Papa Pío X, prohibió explícitamente que se bailara el tango en ambientes católicos y en eventos eclesiásticos. Lo consideraba una danza procaz e impura.
1: Por mover la cintura. Ella se...

En Puerto Rico, en 1995, se presentó la Ley 112 que permitía incautar casetes de reggaetón. La Operación Centinela, que se llamaba, afectó directamente al género urbano y a productores como Playero, DJ Nelson y DJ Negro. La policía hacía redadas en tiendas de discos. Se argumentaba que el género y la danza que lo acompañaba eran vulgares por su contenido sexual. Pero ahora se baila en todo el mundo, sin el más mínimo disimulo. Así que...

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1: Che, ¿no hay cuarto? Me están por llamar, pará. Me llaman. ¿Me llaman? Ahí me llaman.
2: Me has contado tu manera.
1: Ya está. Después el resto no tiene nada que ver conmigo.

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¿qué día para comer una comida de olla, algo calentito, no? No es día de ensaladita hoy, por ejemplo. Para mí nunca es día de ensaladita, pero igual. Hoy es día como, por ejemplo, hoy es día como, justamente, fideos con Caruso. Hoy jueves de fideos con Caruso o de canelones de carne. Me gustó, ¿eh? 099-525-076, el fono para comunicarte con la gente de Espacio Café. Así es, Lisa. Lisa que nos presenta estos minutos. 9:36 ya en todo el territorio nacional, damas y caballeros.

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19: Vamos, vamos arriba la celeste, vamos. 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
4: Maná y Dua Lipa.

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0: Minutos que vivimos junto a la gente de Anda en esta mañana que marca 5, No 5 grados. 5 minutos que se fueron de las 10 de la mañana. Y grado que creo que anda por ahí, ¿no? O menos.
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0: Ah, no.
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0: 6 grados tenemos, no 5. 6 grados. Upa, 2 de sensación térmica. Las vaquitas no van a tener estrés térmico. El viento que está soplando del sector sur-suroeste a 21 kilómetros y la hora, la humedad bajó, 63%. Lindo día para colgar ropa hoy, por ejemplo. Hoy se seca rápido la ropa. Un poquito de sol, vientito, visibilidad 10 kilómetros. Y ahí cada vez se están alargando más los días, Ayer el sol se ocultaba a las 17:49, hoy el sol se oculta a las 17:50. Un minuto, no me vengas. Tantas cosas pueden pasar en un minuto.

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13: Bueno, 21 son los minutos que pasan de las 10 de la mañana. Vamos a tirar noticias, vamos a tirar algunos títulos que son tapa a esta altura de la mañana. ¿Cuáles son las principales noticias? Arranquemos con una buena. El niño de 10 años que necesitaba con urgencia un corazón fue trasplantado con éxito. No puede esperar 2 ni 3 meses, lo necesita rápido, dijo su madre días atrás. La cirugía se llevó a cabo en la jornada del lunes. Lo decíamos en la mañana de hoy, un adiós, guitarra de luto, murió a los 51 años el músico y payador Gabriel Luceno. El último flechazo de Edinson Cavani se despidió de Boca con un emotivo video tras rescindir su contrato. Seguimos en el fútbol. Messi fue revisado por un detector de metales en el aeropuerto y su reacción se volvió viral. El mexicano que sigue el Mundial desde San José. Con esto se conoce otra cara de México, dijo. La vieja y confiable Adorni habría dicho que en su entorno quiere emigrar e instalarse en Uruguay. ¿Habrá Argentina? Básquetbol, Uruguay recibirá a Argentina esta noche en un duelo clave. Anuncian riesgo de nevada en Uruguay por frío extremo. Sube y baja, crece la desaprobación hacia Orsi y cae la aprobación entre votantes del Frente Amplio, según Factum. Tacto Segre, el entrenador, ha perdido a su padre, el incómodo momento del seleccionador de Congo. Psicólogo propone pasar la noche en vela para curar el insomnio. Volviendo al fútbol, se trasnocha Mundial 2026 y los partidos de hoy. Ya les cuento. España-Austria, el partido, ese partido a las 4 de la tarde, 16 horas.
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13: El segundo partido de hoy se jugará a la hora 20. Portugal-Croacia, partidazo ese. Hoy se despide una de las dos de las dos leyendas del fútbol. Dos de las leyendas del fútbol. o se va Modric o se va Cristiano. Y a la hora cero del viernes, aunque todavía siendo jueves, en los países organizadores del Mundial se enfrentarán Suiza-Argelia en Vancouver. Estos son los partidos entonces en la jornada de hoy. Horario central para el partido entre la banda de Cristiano y la banda de Luca. Seguimos repasando con los títulos. Imputaron de prisión, con prisión, al taxista acusado de homicidio que tenía un arsenal en su casa. En otro ámbito, Sebastián Marcet se declaró no culpable de los cargos de los que se le acusa en los Estados Unidos y va a juicio. Fue un ataque, serios incidentes en hogares del INISA. Trabajadores advierten por alto nivel de violencia. Especialista advierte por cantidad de accidentes domésticos con quemaduras en niños. Este es el caso de Natalia, de 11 años. Encontraron un cuerpo con heridas de arma de fuego en un parque en Colonia. La víctima fue encontrada por una persona que llamó al 911. Una emergencia médica constató las heridas de armas de fuego.

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Bueno, linda versión de canción con voz, Enano de la Vela, Sebastián Teixeira y Alejandro Balvis.

¿Hoy cuánto estamos? A 2. 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Hablando de versionar, mirá qué linda versión esta. O escucha qué linda versión esta. Tema del chamaco. En este caso, Santivirt con Queso Magro. Y ahora el verano.

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Bueno, esto es nuevecito de paquete, ¿eh? 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

0: Bueno, por ahí estaba sonando Primera Piedra, Ahí está sonando Tabaré Cardoso, ahí está sonando Leo G con esta mañana que de a poquito se va yendo. 55 son los minutos que pasan de las 10 ya. Está fresco, pajota y hielo, hermano. Qué viento que había anoche, Hoy amaneció lindo, amaneció no tan frío, ahora sí. Igual, subió la térmica, subió un gradito, a 3 grados. 7 grados de temperatura, 0% de probabilidad de precipitaciones en esta mañana. Mañana de jueves ya. Me estaban preguntando, dice por acá el negro, ¿qué partidos hay hoy? Ya comenté qué partidos hay hoy, pero les digo nuevamente cuáles son los partidos que se juegan por el Mundial hoy. Como lo decíamos, una de las estrellas mundiales del fútbol se despide en su último Mundial, ya sea Cristiano Ronaldo, ya sea Luka Modric. España y Austria abrirán a las 16 horas una jornada que terminará muy tarde en la madrugada con el choque de Suiza-Argelia. Claramente hoy el partido de Suiza no lo van a pasar en el cine. Tres partidos de los 16avos de final de la Copa del Mundo se disputarán en la jornada de hoy. Todos podrán verse. Vale destacar que España y Austria se verán las caras en Los Ángeles, mismo escenario que podría recibir alguno de los dos equipos en cuartos de final, siempre y cuando sortee el cruce de octavos. El rival del ganador de este encuentro, recordamos, España-Austria, 16 horas, se definirá en el segundo partido de hoy, que será la hora 20 en Toronto, donde los protagonistas serán Portugal y Croacia. De esos cuatro equipos, de esas cuatro selecciones europeas, saldrá el rival de Estados Unidos o Bélgica en cuartos. A la hora cero del viernes, aunque todavía siendo jueves, en los países organizadores del Mundial, se enfrentarán Suiza, Argelia, en Vancouver, misma ciudad que albergará duelo de octavos entre los ganadores de este partido y de Colombia o el equipo de Ghana. ¿Bien? Por ahí viene la mano, por ahí viene la historia en torno a lo que tiene que ver con los partidos que se juegan en la jornada de hoy en el Mundial. Ya lo tenemos acá el zapato. ¿Quién me quería robar el teléfono?
1: No.
0: Me queda fuera el teléfono.
1: Si el equipo... si hoy, ¿me dijo que juega el equipo de Ghana hoy?
0: No, Ghana no juega hoy.
1: Ah, porque no hay una duda. Si el equipo de Ghana...
0: Ghana. ¿Quién gana?
1: No, juega Ghana. ¿Él gana o pierde?
0: Depende. Depende cómo vaya. Generalmente pierde. Porque contra el que gana, contra el que juega, siempre gana. Porque juega. El partido gana Colombia.
1: Ajá.
0: Gana Colombia.
1: ¿Y el
0: gana? Y si fuera al revés, Colombia gana, es lo mismo. O sea, siempre pierde gana.
1: Entonces...
0: No sé para qué juega.
1: No sé para qué mierda se tiene ese nombre. Cambie.
0: Y bueno, ¿qué quiere?
1: Nosotros tenemos que poner un
0: Zaire, pierde. Por ejemplo, Zaire, que es ahora República Democrática del Congo, que perdió allá.
1: Ni idea.
0: Sí, bueno, antes.
1: ¿Sabe lo que voy a mirar? Me voy a acercar al micrófono.
0: Sí.
1: El Congo me invitó. No, mundial, no. Me importa.
0: No, ya no está más el Congo.
1: Bueno,
0: sí.
1: Yo qué sé. Perdió, no sé, allá. Arriba los africanos.
0: Sí.
1: ¿Cuándo es que juegan los argentinos?
0: Mañana, creo, mañana viernes.
1: Bueno, y si no sabés vos, negro, no sabe nadie.
0: No tengo.
1: ¿Cómo que no? ¿Cómo que no?
0: Pará que me busco,
1: ¿qué no va a tener si le gusta más el fútbol que la Coca-Cola?
0: No,
1: date para
0: la Coca-Cola no me gusta mucho.
1: Bueno.
0: Me gusta el fútbol, sí, pero digo, tampoco.
1: Tengo te gusta más que, los negros que vienen
0: Argentina,
1: en botella.
0: Veo, mañana juega Argentina a Cabo Verde.
1: Ahí está. Mañana soy totalmente...
0: caboverdiano.
1: No, verduleriano, ¿cómo es? Vegetariano.
0: vegano.
1: Palo verde, vegano, ahí está.
0: No, Cabo Verde, no Palo Verde.
1: Bueno, palo, Cabo, un, Cabo y Palo es lo mismo, un Sargento
0: palo,
1: Verde.
0: Un Palo Verde sería lindo tener.
1: Yo tengo, si usted quiere.
0: ¿Cómo no? Siempre quiero.
1: ¿Le pedimos al David que nos vende leña?
0: ¿Un Palo Verde? Ese no prende nunca, entonces. Mañana a la hora 19, Argentina, Cabo Verde. Este partido sería, por ejemplo, el que jugaríamos nosotros. El jugador Uruguay si hubiera sido segundo. Hubiera sido Argentina-Uruguay.
1: Ah, si hubiese ganado.
0: Sí, claro, si hubiese clasificado. Si ponele Uruguay hubiera empatado con España, clasificaba segundo, este era el partido que teníamos que llevar adelante. Argentina-Uruguay era.
1: Pero, ¿qué te iba a decir, pará?
0: No sé, ¿no sabes vos?
1: Yo estuve diciendo una cosa. No, porque lo veo mucho en las redes y cosas esas. Sí. Estuve diciendo, le siguen dando a la selección y a Bielsa.
0: ¿Y qué quiere que hablen?
1: Pero que se vayan a... Si hubiese sido al revés, le dan a todo para adelante. Si hubiese sido exactamente lo mismo y hubiese hecho un gol uruguayo o lo que sea, sí. Uno solo, sí. Pero cómo corren esos muchachos, pero cómo vienen esos muchachos, qué bien esos muchachos, qué bien todo. Si hubiese sido con un gol nomás, sí. Y Bielsa estaría allá arriba. Pero como perdieron, así soy yo.
2: Sí, de coso de fútbol soy yo también así. Es una pavada.
0: Una velita.
1: Hay algunos de grandes medios que vienen de allá del mundial.
0: Sí. ¿Lo rajan?
1: Por palabras. No sé de fútbol, pero de puterío sí.
0: Acá me dicen, ¿qué me dicen por acá? El partido fue ayer de Bélgica y Senegal. ¿Y qué tiene que ver con lo que yo dije? Yo dije que ayer el Congo quedó afuera, le ganó con Inglaterra. Ayer Senegal quedó afuera, le ganó en el final los 120 minutos. Penal, Bélgica. Ahora fue Senegal. Y el que se va afuera ahora soy yo.
1: No. ¿Sabes cómo va, no? Alejandro, si no va sintonizando ahí en el Iveco, o en el Mercedes. Bueno, igual un Mercedes Iveco. Escúchame, no se puede decir marca primero. Sí. Y si no va sintonizando, el negro se va antes. El negro se tiene que ir 11 y cuarto.
0: Ah, mira, 11 y 3, me faltan...
1: Bueno, te faltan 12 minutos.
0: Salgo temprano, entonces.
1: Vamos a dar la sección informativa a nosotros de ahora en adelante.
0: ¿Ah, sí?
1: A partir de la próxima semana.
0: ¿No va a estar más el amigo Juan Manuel?
1: No, va a estar Juan Manuel más tarde. Ah. Pero las primeras noticias, las novedades, vamos a dar nosotros a las 11 de la mañana, de 11 a 11 y media. Pero no...
0: Juan Manuel te va a decir, esta es la síntesis informativa de Reflejos FM en esta mañana, mañana fría.
1: Sí, mañana fría y un sol de 21 grados. Che, pero ¿cómo me escriben? No, nos estaremos equivocando tanto que no escriben.
0: Yo me voy por la duda, que me agarren. Que me tiren el lazo. Gente, no va, me voy. Se queda el zapato, El reencuentro prometido, Dios mediante, mañana, a partir de las 8 de la mañana. Gracias por estar, pásenlo bien. 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Chau.
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5: Buenos días para todos, bienvenidos a una nueva entrega informativa, jueves 2 de julio del 2026. La policía investiga si el fugado recapturado está vinculado a un homicidio registrado el martes en Colonia. El jefe de policía, Paulo Adán Costa, habló en conferencia de prensa para dar detalles del operativo del martes a la noche, que terminó con la recaptura de un fugado de la cárcel de Piedra de los Indios. También se trabaja en un caso de homicidio. El martes fue encontrado un cuerpo en la zona de Ferrando. La investigación logró establecer que el hombre fugado se encontraba en una vivienda ubicada en Colonia. Una vez enterada, la fiscal solicitó que se realice un allanamiento para dar con el fugado. Personal policial se dirigió a la vivienda, pero al ingresar el hombre comenzó a huir por los fondos hasta atrincherarse en una vivienda vecina manifestando estar armado. La Jefatura de Policía de Colonia solicitó apoyo a la Dirección General de Operaciones Especiales, la DIJOE, quienes se hicieron presente con personal de negociadores, ya que el hombre se encontraba armado y con una adolescente. Estos comenzaron las tareas necesarias para que desistiera y se entregara. Finalmente, un equipo de asalto de la DIJOE ingresó al domicilio y logró reducir y detener al hombre. Una vez recapturado por los efectivos policiales, se realizó la incautación de una pistola 9 milímetros que contenía 12 cartuchos. El jefe de policía informó que la adolescente con la que se encontraba no se trató de una rehén. Se desconoce el vínculo entre ellos.
6: Y respecto al tema del homicidio, lo estamos investigando, como dije, ¿no? Puede haber una vinculación, pero esto continúa. Les pido que nos entiendan porque seguramente va a ser conducido, que es la pieza fundamental, ¿no? El protagonista de este hecho, y bueno, y ahí Por eso le digo, estamos investigando ese caso, tal vez mañana podemos tener algún dato de confirmación, tal vez. Estamos en eso, y por eso les pido, para no entorpecer ni la investigación, pero venimos con la hipótesis que estamos manejando, es bastante segura, bastante segura. El cuerpo fue hallado ayer en el camping ahí de Ferrando. El cuerpo estaba tapado con hojarascas y con bueno, una persona que pasaba por allí fue que nos alertó, y bueno, ahí procedimos al lugar y bueno, y hacer todo nuestro trabajo. Por eso les digo, estamos investigando, les pido que tengan
7: también la data de muerte, la hora, si fue ayer o si fue el día anterior.
6: Por eso les digo, estamos investigando, y después mañana seguramente vamos a tener datos más concretos que lo podamos.
5: La justicia sigue trabajando en el caso del fallecimiento del niño en Rosario. La policía brinda servicio de asistencia psicológica a los involucrados. Los padres de los menores están a disposición de la justicia. El menor protagonista del siniestro en Rosario, con un arma de fuego, y su hermano quedaron en protección de INAU mientras se investiga el caso. El arma era de la madre del niño, que es funcionaria policial. Al tratarse de un niño menor de 11 años, el caso está siendo investigado por el juzgado de familia de Rosario, ya que no hay imputación penal.
6: Me comuniqué con la jueza de la causa, la doctora Corrales. Lo que me dijo, que no hay resolución definitoria, lo que sí está en situación de protección, no de amparo, los dos hermanitos, ¿no?
8: ¿Y los padres están detenidos?
6: No, al momento no. Lo que nosotros sí hicimos, porque se trata de, en el caso de la mamá del niño, pedimos ayuda, y lo hablé justamente con la jueza, con la doctora Corrales, y me dijo que sí, que ella disponía la intervención de psicología con la mamá, así como los niños, y bueno, y de hecho los policías que llegaron también primeros al lugar ya están siendo atendidos por personal de psicología.
5: Continúan las actividades gratuitas de las vacaciones de julio. En Colonia del Sacramento, actividades lúdicas en los museos de 12 a 16 horas, espacios indígena y portugués con dibujos para niños en familia, y en el espacio Dr. Bautista Rebufo, búsqueda de pistas para hacer en familia. A las 14 horas habrá teatro, La Habitación de Aída, a cargo de la Comedia Departamental de la Intendencia de Colonia. En Colonia Miguelete, hoy, en el Salón de la Iglesia Evangélica Valdense, a las 13, habrá juegos inflables; a las 14, musical Rim Pum Pam, y a las 15, teatro La Loca Compañía. Todas las actividades son gratuitas.

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3: Una niña de 3 años está grave tras ser herida de bala. Hay versiones encontradas y por el momento no está clara la circunstancia en la que se dio el hecho. La niña llegó grave a la policlínica de Capitán Tula y fue trasladada al hospital Pereira Rosell. Pagarán IMESI los vehículos eléctricos con un precio aproximado de venta al público por encima de los $30,000. Por encima de ese precio de venta al público y hasta $40,000 aproximadamente, pagarán 5% de IMESI. Por encima de ese precio pagarán un 9%. Así lo explicó el subsecretario de Economía. Los vehículos con un valor de importación de aduana de hasta $19,000 seguirán exonerados. Esto implica que los vehículos con un precio de mercado en la automotora de hasta $30,000 aproximadamente no pagarán IMESI. Hasta ese valor, $30,000, no hay ningún cambio y en esa franca se ubican aproximadamente las 2/3 partes del total de los autos eléctricos e híbridos vendidos. O sea que para casi el 70% de los autos eléctricos e híbridos no hay ningún cambio, aseguró Valcorba. La ministra de Industria, Fernanda Cardona, aclaró que se aplicará a los autos eléctricos cuyo valor ronda los $30,000 en adelante. Cardona remarcó que por debajo de ese precio los vehículos eléctricos no tendrán impuestos. Existe un segmento de la población a la cual debemos seguir acompañándolos de gravar de manera cero, dijo.
4: Voy a hacer una aclaración, varias aclaraciones primero. El decreto tiene que salir sí o sí con precios valor aduana. No es el precio que paga el público. Quiere decir que estamos hablando que cuando la gente se ponga a pensar o tomar la decisión de qué coche eléctrico compra, estamos hablando del valor de precio al consumidor o de venta para acceder en el entorno de $29,000 y pico, casi $30,000, que fue lo que habíamos conversado con Economía y Finanzas el año pasado cuando abrimos la discusión para presupuesto. ¿Por qué? Yo ya lo había explicado esto. Porque entendemos que hay un segmento de la población que tenemos que realmente seguir acompañando desde el lugar de gravar de manera cero, es decir, hay cero impuesto para ese segmento de la población y después, bueno, lo que se planteó en el decreto. Pero sí es importante que la gente, el decreto salió a aduana porque como decreto gubernamental tiene que tener ese tenor, pero no significa que es el precio de venta porque a lo que dice el decreto hay que agregarle tasa consular, los impuestos que se le ponen a la venta, digamos, y obviamente lo que ganan los importadores o las automotoras cuando lo traen. Te estamos hablando en el entorno, según las marcas en ese segmento, de $29,000 y pico, casi 30.
5: Por debajo de ese precio los autos no van a tener impuestos.
4: Déjame aclararte otra cosa más. Esto significa el 75% de las ventas de los vehículos eléctricos. quiere decir que la mayoría de los vehículos eléctricos continúan teniendo cero, y es como me preguntas tú, van a tener cero de gravamen, no se los está grabando. ¿Tá? Entonces creo que acá, de alguna manera, estamos plasmando en el decreto, en la decisión política, lo que venimos intercambiando en el trabajo, y creo que para lo que es la primer revisión de lo que pasaba con la política en general de movilidad eléctrica, y viendo cómo se va comportando interanualmente, y lo que yo les vengo contando a ustedes, que es cuánto pesa los vehículos eléctricos dentro del parque automotor, que dijimos que es ínfimo todavía, en el sentido de que todavía estamos en el entorno del 3% dentro de lo que es 1.200.000 vehículos. Bueno, creo que estamos con una primera lectura que es interesante. Lo otro importante a decirle a la ciudadanía es, esto rige a partir del 1 de enero del 2027. Yo tengo la obligación de informar bien.
3: El presidente de la República, Yamandú Orsi, recibió a su par chileno, José Antonio Kast, en la residencia de Suárez y Reyes. En el marco de esta visita oficial, los mandatarios suscribieron dos acuerdos bilaterales y emitieron una declaración conjunta para profundizar los lazos entre ambas naciones. Durante el encuentro se avanzó en temas clave como el intercambio comercial, seguridad, pesca y cooperación en la Antártida. El presidente Orsi destacó la tradición de vínculos entre mandatarios de distintos signos políticos y subrayó que esto refleja un profundo respeto por las instituciones democráticas. Por su parte, Kast enfatizó la importancia de mantener una relación fructífera y permanente, centrada en la defensa de la democracia, el bienestar de los ciudadanos y la seguridad regional. Sindicatos de industriales presentaron una campaña que impulsa a reducir la jornada laboral sin reducción salarial. La Confederación de Sindicatos Industriales presentó la campaña Más Tiempo, Más Vida, por la cual impulsa la reducción de la jornada laboral de 48 a 40 horas semanales sin pérdida de salario. Su presidente, Danilo Dárdano, indicó que, de alguna manera, se trata de un relanzamiento, dado que es una idea que viene desde hace unos años. Dárdano señaló que el planteo no parte de cero, dado que ya hay más ramas industriales que lograron reducir la jornada laboral sin pérdida salarial logradas mediante la negociación colectiva. No es que estamos innovando, expresó.
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0: Bueno, no sabemos la temperatura que tenemos. Ahí está la IA para ver una sensación térmica que ahí vemos. Ahí me estaba pidiendo Charlie un tema de Horror. Charlie, esto no es de los narcotraficantes, los narcocorridos o cosas de esas, ¿ves? Por lo menos para sacar el frío, anda, ¿eh? Yo las pongo de Horror, Los Tucanes de Tijuana, Mafio. Y vamos a ponerlo por la duda que nos vengan a buscar, loco. ¡Va! Eso mismo, ay, así nos sacamos un poco del frío, el que pueda bailar, yo qué sé, no sé.
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0: Silva. ¿Quién habla? Hablan todo a la vez.
3: Hay un cuco en el placar.
2: Parece que hay muchísima actividad en el estudio. Entre el ritmo, la música y todos los comentarios, no hay quien se aburra en la mañana.
0: No hay quien se aburra en la mañana. Hoy en la mañana que todo el mundo, y está bien, está frío, y por el viento está frío, y estamos en invierno, es lo que yo siempre digo, ¿viste? Y yo las pongo, dice, yo las pongo. De Horror, Los Tucanes de Tijuana, Mafio, ¿qué más? A las que,
4: Tal cual, che. Esos tucanes de Tijuana son ideales para espabilarse y entrar en calor en este invierno uruguayo. ¿Qué otro tema tenés preparado para mantener arriba la energía en la mañana?
0: No sé, espere. Yo las pongo, viaje pongo y... ¿Cuántos son? Y cuchiches. Cuchichear. Oh, acá nos pegan un tiro mal. ¿Qué querés que te diga? Estos son de... Sí. Charlie, vos estás metido en algo. Dejate pa' Y no es García. ¿Qué? Yo las pongo. Ahí está, de Horror, Los Tucanes. Dale.
4: Tal cual. Dale con esos tucanes entonces que nos van a hacer olvidar el frío por un rato. Sigue sonando la mejor música en la mañana de Algo en el Aire.
0: No sé si es la mejor, pero una música que... acá está, dice Tijuana y Mafio. Yo la pongo, gracias, saludos. ¿Te faltó te faltó algo todavía, ¿eh? Sí, porque son más largos. Hay más... es más largo el nombre que cuando se une Daddy Yankee, Maluma, Malumo, el hijo, el tío, el sobrino y el que está por nacer, ¿viste? Y hacen un tema ahí, ¿no? Che, estaba leyendo, dos muertes en el mismo día, en la jornada de ayer, dos muertes de un integrante de Locomía, que no recuerdo el nombre en serio, un integrante de Locomía murió después de Víctor Willis, el cantante de Village People y el compositor del clásico IMCA, ¿no? Un clásico de los 24 que lo ponen siempre en las publicidades. Y Donald Trump debe estar de luto, ¿no? Y sí, se murió uno de los grupos preferidos de él, de IMCA. Bueno, Víctor Willis, cantante de Village People y compositor del clásico IMCA. Y después lo tengo por acá la información también, que ha muerto uno de los integrantes de Locomía. Pero no me acuerdo el nombre del integrante que ha muerto de Locomía. Mirá, la vieja. Acá vamos.
2: Es totalmente comprensible la pérdida de...
0: ¿Quién fue? ¿Cómo se llama el integrante de Locomía que falleció en la jornada de ayer?
4: El integrante de Locomía que falleció se llamaba Manuel Arjona, conocido también como Manolo Arjona.
0: ¿Es algo de Ricardo Arjona? No.
4: No tienen ningún parentesco. Aunque comparten el mismo apellido, son dos personas distintas. ¿Te gustaría saber más sobre la trayectoria de Manolo Arjona?
0: No, porque tenemos la trayectoria de Servitrack. 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No estamos por quedar sin vos, esto porque sacamos el tema este de... Y las pongo, sí, hay que poner. De Horro y los Tucanes de Tijuana, Mafio a las chismos, yo qué sé, no, la verdad 3, que el... 2, el...
4: Tremendo aguante le estás metiendo a la mañana con esa mezcla de información, música y los avisos.
0: Y la música esta que está escuchando, no es un un narco corrido esto, de los corridos de los narcos, ¿no es?
4: Es verdad que los Tucanes de Tijuana son mundialmente conocidos por sus narcocorridos, donde narran historias de la vida de los cárteles.
0: Y no, pero también... la tienen que narrar obligado, porque si no después no hablan más ni cantan más ni nada. La van a narrar, pero de la otra vida, Bueno, che, tenemos a la gente de Óptica Florida también auspiciándonos este programa de mañana tarde de Algo en el Aire en este 2 de julio, ¿es hoy? 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
0: 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Ya está en fue Mica, que se llama Micaela, creo que es el nombre, o no me acuerdo, que mandó José María, recién ha ido a buscar los lentes que se ganó el viernes próximo pasado, ¿no? Ahora mueve el esqueleto. Teníamos que haber pasado un narco corrido el viernes y tal vez Uruguay hubiese ganado, ¿no? Porque le decís, mirá, si no te pasamos un narco corrido, ¿sabes cómo corren? Dejate de pavada. 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
4: 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Ya queda corregido. 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
0: Bueno, en la óptica te venden lente, por la duda te voy aclarando, porque si no, yo qué sé. La vieja que no baile, yo la pongo a bailar, dicen los narcos corridos, y más bien que baile, dice, venga y baile, señora, porque si no, ¿sabes qué?
5: Más o menos.
0: Y bueno, yo qué sé, dice. Venga y baile, señora, venga y baile. Aquí estamos en mañana tarde de... Che, para un poquito. Coñata Daniela, mejor.
6: Si querés que le envíe un saludo de cumpleaños.
4: Entendido.
6: A tu mejor amigo.
4: Pasamos a la música. Si querés que le envíe
6: un saludo a los recién casados.
4: A disfrutar de ese ritmo y a seguir adelante
6: solteros.
4: Con la mañana.
6: Si querés que le envíe felicitaciones a aquel que después de mucho estudiar finalmente se recibió. Si querés que haga una publicidad para tu comercio o emprendimiento. Si querés que haga una presencia en una fiesta o evento. Si querés entrevistar.
0: Bueno, ahora quiero pasar algo de publicidad para poder comer nosotros. 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Si no te bailás un narco corrido, y bueno, por ahí, como acá, aquí, acá se puede, sí, y cómo no. Yo no, pero porque no me gusta, pero está permitido, así que te pones, yo las pongo de Horro, los Tucanes de Tijuana, Mafio y yo qué sé. Es que no tengo todo el nombre acá completo. Pará un poquito, lo voy a buscar.
4: No hay problema. Tómate tu tiempo para buscar el nombre. Mientras tanto, sigo atento a cualquier otra cosa en la que pueda ayudarte con tu programa.

0: Ah, cuchichear, claro, ahí está, porque se llama el tema también. Charlie, pero mandame el coso completo de estos locos que no son cualquiera. Ayer pediste, no sé, David Bisbal, no lo pasamos, Ave María, pero de estos sí, yo qué sé. De estos te dimos un poquito más de pelota. Aparte está lindo el ritmo, ¿no? Y si no...
1: Exacto. Cuchichear tiene un ritmo muy pegajoso. Es genial cómo le metiste variedad a la mañana con esa mezcla de estilos y buena energía. ¿Qué te parece si seguimos adelante con más de la programación?
0: ¿Qué te parece entonces? Bueno, ahí estamos. 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Y también tenés una pantalla gigante, ahí tenés las ofertas, un poco de música, no sé si hay narco corrido, no sé si le puse algún narco, ahora cuando grabe otro le vamos a poner algún narco corrido, o compran o compran, ¿qué querés que te diga? 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Che, ¿qué te iba a decir? Está la moto, la moto está afuera, ¿no? No sé si alguien se la lleva hoy, pero va a bajar, ¿eh?

0: 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Mira, acá me están poniendo Arjona, se llama el que usaba los claro, sí, lo de que usaba Mirta Legrand, ventiladores de mano, me pone acá, abanico, pedazo bruto, porque no se acuerda de lo que... Dios mío. Arjona, sí, fue uno de los Locomía. Bueno, después te vamos a poner un tema Locomía, está el Locomía, No, no diga eso. Locomía, entonces, Arjona fue uno del que me enteré último que había muerto en la jornada de ayer. Primero me enteré de IMCA, que salió en las alarmas de noticias de musicales. Bueno, y después el de los Locomía. Locomía es jovencito, el muchacho, Che, la calidad de Herin ahora está aquí en la ciudad de Nueva Orleans, como te decía, está en Ares. 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No me saqué el espeto corrido no sé cómo es, no me lo saqué, que si no tenemos problema, ahí está.
1: Pero qué pavada es esa zapata.
2: Perfecto.
1: Pero qué pavada es esa zapata.
3: 3, 2, 1. Primer lugar a vos, yo no te estoy hablando. Te estoy hablando a este otro que habló aquí. Está, en ningún lugar. En segundo lugar, yo no te tengo. Te voy a decir bien clarito. Mira, estudié 3 años de cultivo espadachín samurai. Está bien, y estudié 2 años de policía. Está, estudié defensa personal. Yo, yo no te tengo, para vos te ato. Vení sin nada de las manos, yo te voy a enseñar constantes para el bote. A ver que si es.
0: Para que vean que tenemos también defensa acá, nosotros, los narcocorridos, esto y.
3: Mira que son dos hombres.
0: A de Horro y los de Tijuana,
3: Así que está, dale. Guardátelo la rabia para el bolsillo con una lista blona. Está, no gastes palabras, Martín, con el que va a estar dando palabras.
0: Martín, y eso de viejo ahí descubrimos, Martín se llama.
3: Vos te miraste en un espejo para decir viejo nosotros. Ah, su miedo no te tengo, en lugar miedo no te tengo. Ah, en primer lugar miedo no te tengo.
0: Va a tener que cambiar el micrófono, ponerle una protección, ¿no? Que el viento. Bueno, hoy hay viento, ¿no?
3: Te voy a pegar un buen palizón, vos a ver.

0: Bueno, con este peto corrido, no es peto, el narco corrido, con este narco corrido, dígame la temperatura, la velocidad del viento, las ráfagas de amor que hay para aquí, para la ciudad de Nueva Albesia, en grados centígrados, no me digas Fahrenheit, que ya le mando un peto corrido, en serio. Para aquí, para la ciudad de Nueva Albesia, departamento de Colonia, Uruguay, Berna 1375.
1: A ver, che, para Nueva Albesia, en este momento tenemos una temperatura de 7 grados centígrados, aunque la sensación térmica es de 4 grados. El viento sopla desde el sur a unos 19 kilómetros por hora. Y por ahora, ráfagas de amor no figuran en el reporte meteorológico.
0: No figuran, mire que las ráfagas, hay una chica, sí, tiene razón, yo pensé que estaba hablando para 7 grados, sí, tenemos la sensación térmica, sí. Bien, y la ráfaga de amor, mire que una chica quedó embarazada y dijo que fue una ráfaga de viento, que por eso quedó embarazada. Por eso mire que las ráfagas de amor existen las ráfagas, no, para usted no existen las ráfagas de amor.
1: Qué historia tan curiosa, che. La verdad es que el viento a veces nos sorprende, pero en el mundo de la música y la comunicación, esas ráfagas de amor se sienten todos los días, aunque no figuren en la pantalla del pronóstico.
0: Ah, pero hay ráfaga de amor. Entonces la gente, la chica esta quedó embarazada por una ráfaga de amor. Está bien, porque no le creía a nadie. A la pobre chica esta que había quedado embarazada, le preguntaba, ¿pero cómo quedaste embarazada? No, una ráfaga. Y bueno, eso todo, ráfaga de amor, ya está. Así que tenemos una ráfaga de amor. ¿De cuánto tenemos hoy?

0: Espere, espere, que lo, me voy a fijar yo si para usted no siente la ráfaga de amor. Ráfaga de amor a 22 kilómetros la hora. ¿Qué cree que te diga? El viento está a 20 kilómetros la hora y la ráfaga de amor a 22 kilómetros la hora. Ahí está. Ahora tenemos la actualización 6 grados de temperatura. La sensación térmica aquí en la ciudad de Nueva Albesia es de 3 grados. Y el narco corrido dice: Zapato, ese tema me da calor. Y me dispuse. Ah, qué bien que tuviste. Es calor frío, claro, porque es narco corrido. Están todos chistosos y está bien. Y al pedo se ve que están, porque están escribiendo mucho y no nos regalamos nada. La vieja que no baile la sacamos a bailar. La vieja o el viejo, ¿no?
1: Exacto. O el, lo importante.
0: Hablando de vieja no es, quiere decir. Bueno, está. Sabemos lo que queremos decir, pero ¿cómo? Después tenemos a este que tiene. Dice que Dios lo tocó y lo hizo cantante. Lo hizo imitador de Michael Jackson y más ahora que con todo lo que tiene que ver con la película de Michael, que sigue rompiendo las taquillas. Lo que pasa es que la noticia de la película de Michael Jackson ha quedado un poco como todo, porque todo tapa el mundial, ¿no? Es lo que más atrae el mundial 2026.
2: ¿Tú quieres saber lo que yo les hago a las viejas?
0: A ver. A la vieja le dice a las mujeres. Claro.
3: Claro que sí. Todo lo que rodea a figuras tan icónicas como Michael Jackson.
0: ¿Y esto que tocan acordeones? Es Magnum 44 lo que yo veo ahí,
3: Exacto. Ese es un grupo de acordeones tocando ritmos bien bailables. Ah. Se nota que...
0: Está bien.
4: Me alegra mucho que todo esté en orden.
0: Todo en orden, porque si no está todo en orden, tenemos punto partes, todos los repuestos que vos estás necesitando, vos principalmente, que no conocés la ráfaga de amor. ¿Cómo no va a creer que la muchacha quedó embarazada por una ráfaga de viento? 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Y si no, te damos más narco corrido.
3: 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Seguís a pleno con las menciones y la buena música en este programa.
5: Mi nombre es José Antonio Escobar y aprendí a cantar cuando tenía 12 años. Lloraba mucho para que Dios me mandara ese talento de cantar.
0: Lo que escuchan atrás, el playback que está haciendo es un cantante callejero y fue tocado por Dios. La verdad que Dios es un... ¿Qué querés que te diga? Si Dios es bueno, en este caso no fue tan bueno, no sé.
5: Lloraba mucho para que Dios me mandara ese talento de cantar y me lo mandó. Aquí tenés fe, Dios. Si tú tienes fe, Dios te manda lo que tú le pidas.
0: ¿Viste?
5: De corazón.
0: Dios te manda, y Dios le mandó eso a él.
5: De cantar.
0: Vamos a ver. Mira, ahí empezó a cantar. Y es un hijo de la madre. Bueno, parece que Dios estaba de mal humor en ese día. ¿Qué querés que te diga? Estaba de mal humor porque mira cómo lo dejó cantando. ¿Qué querés que te diga?
6: 3, 2, 1.
0: Bueno, se pronostica para la jornada de hoy una temperatura máxima de 9 grados. Vamos a ver si llegamos. Rami estaba diciendo la jornada de ayer, que hoy jueves a la tarde, iba a ser las temperaturas más bajas íbamos a tener. Llegó otra vez con la tanquilla. ¿Cómo es? El patrullaje blindado, está. Otra vez con las, tanqueta, tanquilla, otra vez están con esto, ya ponelo, sí, ya está. Oh. Claro, si hubiese sido en otro periodo hubiese habido un poco más de problema, pero... Y bueno, y... Es política, no se puede hablar de política ni de fútbol. Bueno, de fútbol sí, porque no sabemos un cocara. De política más o menos, mirándolo más y leyendo. Acá tenemos el Mercosur del mal tiempo, viene con todo, dice la doble alerta brasileña por fenómenos duros que afectarían a Uruguay. Bueno, ya lo dijo Ramis ayer, ¿no? Vamos a ver qué es lo que pasa después con respecto a esto. Che, no son novicias también, ¿eh? Piden prisión por monjas rebeldes, por abandono de 5 hermanas entre 84 y 101 años. Una hija, bueno, de ahí Dios tampoco estaba de buen humor, yo qué sé, no sé. Es según como le toque a Dios, ¿eh? Le toca un día como hoy, están cobrando la jubilación, bueno, va a estar de buen humor, ¿cómo va a estar, eh? Yo qué sé. Bueno, señora, no grite.
6: Menudo día para recibir la jubilación, che. La verdad que con este frío que hace, esa platita viene como anillo al dedo para pasarla bien y calentitos en casa.
0: Pero en la primera ráfaga creo que ya se fue. No sé, creo. Para alguno, otro. No, pero creo que en la primera ráfaga ya se fue.
6: Jaja. Sí, parece que con lo rápido que vuela la plata, el aguinaldo dura menos que una ráfaga de
0: pero
6: viento.
0: Pero no estamos hablando del aguinaldo. No. Che, a ver si sentiste... Bueno, vamos a escuchar al de oro, ya lo pusimos ahí. A ver, ¿qué viene? Around the World, lo ponemos a... Ahí está, vamos a poner esto.
6: Perfecto, vamos con eso ahora mismo. No pude reproducir Around the World, porque primero tengo
0: no,
6: que conectarme es que
0: no,
6: a tu...
0: No, es que no precisa,
6: Como vos digas,
0: esto es secuestro de amor. Hágase la idea que está mirando Pasión de Gavilanes, que va a cumplir un siglo y medio más o menos esa novela. Pero aquí tenemos este...
6: Entendido. Me pongo en modo Pasión de Gavilanes.
0: No. Ay, por favor.
6: Mil disculpas. ¿Preferís que volvamos
0: y,
6: a nuestro...
0: Y podés mirar esto porque, mirás las viejas. Para un día como hoy, con la ráfaga de amor.

Bueno, espero que los narcos estén, ¿no? Que hayan quedado en norma satisfactoria. Aquí comenzamos entonces algo en el aire. Hasta la hora te acompañamos, hasta la hora 14. Te estamos acompañando en este frío invierno con una temperatura de 7 grados, 3 la sensación térmica y Pride and Joy de Steve Ray Vaughan. No, cállese. No. Avenida General Flores, en Cajó, Avenida de Quilomedí. Bueno, inauguramos algo más. Tenemos otra fiesta más. Se viene la del chocolate y después la de las avenidas. Esto es Blues.

0: Bueno, por acá estamos repasando las noticias, viendo noticias internacionales. Rescataron a Hernán Gil, sobreviviente del sismo de Venezuela que pasó más de una semana bajo los escombros, ¿no? Pero en un momento le dicen, porque lo estoy viendo acá y eso es lo curioso, necesito que mires a la cámara, no sé, pobre tipo estaba bajo los escombros, no sé, ponele, no sé cómo es la situación bien, pero aquí lo veo con un tapabocas y le dicen, necesito que mires a la cámara, las dramáticas horas que pasó bajo los escombros. Necesito que mire a la cámara, dejalo, si estaba afuera y declarando o lo que fuera, y el tipo le dice, necesito que mire a la cámara, por Dios, ¿no? Después lo vamos a estar repasando entonces en lo que son las noticias, en los titulares, cuando estemos con titulares, aquí en la mañana tarde de Algo en el Aire, ¿eh? Como te decía, hasta la hora 14 estamos en Algo en el Aire en este jueves. Dice, zapato, qué frío. No tenemos. Y una taza de chocolate te podemos regalar para la fiesta del chocolate. Sí que va de parte de los 30 años de reflejo. Y bueno, y ahí van a ver si te cobran o no te cobran. Yo qué sé, no sé. No sé. Al 091-322-907 por ahí se pueden estar comunicando y no van a ganar absolutamente nada. Y hasta la hora 14, como te decía, exactamente el mediodía, aquí estamos, ¿eh? Entonces dice que haga. No, pero hoy, ayer fue el Día Mundial del Chiste. No le vamos a hacer. Bueno, hoy tal vez haga un chiste mejor, pero no creo. ¿Qué quiere que te diga?
1: Nunca se sabe con la creatividad. Por ahí te sale uno buenísimo justo al aire. Mientras tanto, la música sigue sonando y el programa está bárbaro.
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Bueno, me alegro que le haya gustado el narco corrido. Esto de gracias a Charlie, que lo estaba pidiendo. Y cuando vimos que quiénes eran, tenemos que ponerlo porque si no te trae problemas. Sí, para que le hicieron una entrevista a Igor Roik. Vos decís, este loco es ruso. No, de Brasil, de acá. De acá nomás, ¿eh? Igor Roik y es brasilero, dice. Es un brasilero. Y advirtió sobre la posibilidad de que se produzcan nevadas, o sea, en Uruguay, ¿eh? Según el profesional, la probabilidad más alta sería hoy jueves y mañana viernes en los departamentos de Rocha, Maldonado y parte de las serranías de La Valleja. Por su parte, el meteorólogo Ramis desestimó, bueno, se acuerda que le estábamos comentando en la jornada de ayer enfáticamente a lo que a lo largo de los últimos días la posibilidad de nieve o no me acuerdo cómo se llamaba lo otro, ¿no? Que caiga el graupel, ahí está, que lo estuvo aclarando la inteligencia artificial muy inteligentemente, fue el único que acertado en el año 2026. El graupel, dijo Ramis, y bueno, nieve, dice ¿cómo es? Igor Roik. Igor Roik dice nieve, graupel dice Ramis, yo qué sé, me voy a comer, se me está bajando el azúcar. Y yo qué. Vamos con más de Bersuit Vergarabat. Desde este gran álbum en vivo de La Cabeza con Bersuit Vergarabat, entonces, esto es en vivo, ha sido grabado en vivo hace muchos años en la ciudad de Buenos Aires y tiene uno de sus grandes temas, Mi Caramelo.

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0: Bueno, le están mandando saludos. Dice Zapato, mandale saludos al Tuyú, que le encanta los narcocorridos, dice. Dice otra cosa, pero bueno, le mandamos un saludo al Tuyú también por la duda, yo qué sé. Tuyú, saludos. Saludos mucho de te labio, te nidio, te guayo. Aquí tenemos la música de La Mancha de Rolando, mañana tarde de Algo en el Aire haciendo Julietita.
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0: Te escucho atento. ¿Qué te gustaría
1: bueno,
0: que sigan?
1: Bueno, no sé, ya sé que me estás escuchando atento. Ya hasta las imágenes me estás haciendo hoy, no sé qué le pasa. Hasta las imágenes está haciendo, no le estoy mandando a hacer imágenes. Que hay que etiquetar a un amigo que creas que pueda concursar, porque este concurso es muy bueno, ¿eh? Está el, a ver, ¿dónde está el posteo en Instagram? Porque a ver si usted, que es tan inteligente, escuchó esto. Bueno, a usted no le va a importar porque no tiene sexo. Suecia declara oficialmente al sexo como deporte y ya están preparando un torneo. ¿Será cierto? Yo qué sé.
2: ¿Qué tema traes a colación, che? Sobre si es cierto que Suecia declaró el sexo como deporte, dame un momentito para buscar la información correcta y ver qué hay de verídico en eso.
1: Bueno, vamos. Dale, buscala.
2: Ya tengo la información. Encontré que la noticia de que Suecia había declarado el sexo como deporte es totalmente falsa. Fue un rumor que circuló y fue desmentido por la Confederación Sueca de Deportes. Así que no hay torneo a la vista sobre eso.
1: Bueno, no. Imagínate la cantidad de gente entonces que se ha anotado. Y bueno, y ahora, ¿cobraban la inscripción, no?
2: Por lo que investigué, como todo fue un invento y la Confederación Sueca de Deportes no lo reconoció ni autorizó ningún torneo oficial, no hubo inscripciones válidas ni cobro de cuota.
1: Qué cosa grande, una vez que iba a haber un torneo más o menos. Bueno, imagínate, Rolo Sartorio.

Bueno, pero por acá te estoy contestando, dice Gallera Pato, a la IA que retransmitan lo partido de Uruguay con el relato de Gerardo Zuccotti. Esto es para sacarse el frío, lo que está, lo que están sugiriendo por acá. Lo que están sugiriendo, Alfredo. Che, me quedo afónico, la puta, de verde. Me recaliento, no estoy caliente, me recaliento. Y no hay que trabajar más, no hay que trabajar más y ya está. Che, imagina entonces la música de Rolo Sartorio, se alargó como solista y estaba visto, eso, ¿qué querés que te diga? Ese no es de otro mundo.

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0: la música del Cuarteto de Nos en este invierno 2026, en la mañana tarde de Algo en el Aire, haciendo No Somos Latinos.
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Bueno, 56 minutos pasan del mediodía. En un ratito nada más ya estaremos junto a Supermercado Ahorro Express, también junto a Ancap Galone y por supuesto junto a la penca del Mundial, La penca de este Mundial entonces en Rosas Hermanos. Ahí estaremos con los titulares. 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Acá dice, Zapato, aquí te mando el mapa climatológico de los brasileros, y está todo en rojo, alertas rojo, porque hoy a la tarde y mañana, y para el norte de nuestro país y las localidades que estábamos nombrando hoy, bueno, que alguno que dice que es brasilero pero tiene nombre ruso, dice que va a estar nevando, ¿no? En los cerros de la Valleja, etcétera, etcétera. Bueno, dice que está nevando, Rami dice que no, ¿eh? Nieve, frío va a estar igual, entonces. En el momento aquí en la ciudad de Nueva Albesia tenemos una temperatura de ¿cuánto? De 7 grados, 6 grados la sensación térmica, vientos del sur 17 kilómetros en la hora. Las ráfagas están a 21 kilómetros en la hora, entonces, No, estábamos mirando hoy Numet, no hay ninguna advertencia, raro, pero no hay ninguna advertencia, ningún informe a la población, la gente de Inumet, a esta hora. A ver, estamos acá actualizando. No tenemos nada. Así que tendremos más frío en la tarde-noche y para la jornada de mañana, que es lo que está pronosticando la gente de Metzul y para el norte uruguayo también. Y nosotros, por supuesto, que lo estamos sufriendo también, Hasta la hora 14, entonces, estamos acompañando aquí en la mañana tarde de Algo en el Aire. Como te decía, en un ratito nada más, ya se viene los titulares. 091-322-907. Lo pasamos como 10 veces el corrido, ¿no? Ya lo pasamos como 10 veces el corrido. Deja que después, mañana, vamos a tener baja temperatura también. Mañana comenzaremos con el corrido también, Nos vamos con la colegiala mientras, En un ratito ya volvemos, entonces. Esto es Más Música. Aquí estamos en Algo en el Aire, mañana tarde de este jueves 2 de julio.

bueno, curiosamente aquí estamos viendo hoy 2 de julio que no habíamos repasado las efemérides dentro de tanto música del corrido que pasamos. Che, Día Internacional del Periodista Deportivo, hoy 2 de julio. De 2026 en pleno mundial, ¿eh? Y el Día Mundial de los OVNIs hoy, ¿eh? Día Mundial, bueno, saludo a todos los extraterrestres. Si es Día Mundial de los OVNIs hoy, 2 de julio, entonces estamos celebrando también el Día Nacional también, o Mundial del Periodista Deportivo y Día Mundial de los OVNIs, ¿eh? Que no los hay, dejate de pavada. 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

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Y seguimos con la penca, che, con la penca del Mundial, este, junto a Rosas Hermanos, aquí en la ciudad de Nueva Albella y pienso que en todas las sucursales. Vamos con los titulares, rgo.com.uy, entonces en destacadas estamos. 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En un contexto de cambios en la educación con nuevos desafíos vinculados a la inclusión. 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Intendencia de Colonia propone una jornada de juegos, teatro y música hoy en Miguelete y Florencio Sánchez. Justicia sigue trabajando en el caso del fallecimiento del niño en Rosario. La policía brinda servicio de asistencia psicológica a los involucrados. También policía investiga si fugado recapturado está vinculado a un homicidio registrado el martes en Colonia. OCE presentará en audiencia pública en el proyecto de saneamiento para Nueva Albesia y Colonia Valdense. Aumentaron un 2% los pasajes de ómnibus interdepartamental. Ayer te lo estábamos diciendo, junto a la baja del combustible, bueno, un 5% en naftas y gasoil y 7.6% en el supergas. Buena noticia, por supuesto. Aquí tenemos algunas noticias nacionales. Rimbombante, un serio error político el discurso de Orsi tras presentar la rendición de cuentas. El presidente habló del autobombo, de no callar las buenas noticias y por qué decidió entrar a los barrios. Tremenda ficha, imputaron al taxista que mató a balazos a un hombre y tenía armas de guerra en su casa. Pulgares para arriba, encuesta marca alto apoyo al patrullaje con blindados para diputada del Frente Amplio, es razonable. Tapate con la capa de tu tío, dice este peculiar el titular, ¿no? Imágenes de nieve en Argentina, la localidad que llamó la atención, y el frío antártico. Bueno, el Mercosur del mal tiempo, bueno, te estábamos comentando eso hoy. Bueno, julio llegó helado, más gastado, por farol, Dios me libre. En la caja de una camioneta, el curioso video de Maxi Araújo en el aeropuerto de Carrasco. Bueno, le hablábamos hoy, no son novillas, de las monjas, etcétera, etcétera. Bueno, algunos de los titulares que tenemos entonces mañana tarde de Algo en el Aire, aquí en la 90.7, Te decíamos, rescataron a Hernán Gil, sobreviviente del sismo de Venezuela, que pasó más de una semana bajo los escombros, y lo leíamos hoy al principio porque le decían, necesito que mires a la cámara, le decía el camarógrafo o el periodista que lo estaba entrevistando. Es algo muy curioso, un tipo que está recién rescatado, lo que fuera que le pidan que mire a la cámara, no sé. Estados Unidos creó 57.000 puestos de trabajo en junio y la tasa de desempleo descendió al 4.2%. Bien para Trump, sobrevivieron por segundo los dramáticos relatos de las víctimas tras el ataque más letal de Rusia contra Kiev. ¿Qué tenemos acá del Mundial con Inglaterra, México y Bélgica y Estados Unidos? Así está el cuadro de octavos del final del Mundial. Bueno, tenemos las predicciones del brujo también, que le tira no sé qué cosa a la cancha. No sé si era de Ghana o no, de quién era el brujo. Hay tanto brujo, loco. Bueno, quedaron eliminados del Mundial y una de sus máximas figuras renunció a la selección por Instagram. ¿Quién fue esto? En medio de un conflicto con el entrenador. Senegal, que perdió un partido increíble en la Copa del Mundo contra Bélgica en 16avos, y las declaraciones del Pape Güelle destaparon una fuerte interna. Bueno, hay muchas internas a medida que van quedando eliminados las diferentes selecciones mundiales, ¿no? Pero tampoco, ustedes lo deben saber mucho mejor que yo. El mundial está dominando la noticia, no estamos tarde. Aquí estamos entonces con la música y te seguimos acompañando hasta la hora 14 en este invierno 2026. ¿Invierno? Dale. ¿Qué querés que te diga?

0: Tengo frío en este crudo invierno.
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1: Vamos, vamos arriba la celeste. Vamos. La de ayer y la de hoy.
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Bueno, con una temperatura de 8 grados, una sensación térmica de 6 grados, ¿eh? Ahí estamos en la mañana tarde, cuando pasan 52 minutos de la hora 13. La previsión, mira la previsión que nos dan. La previsión de chubasco, muchachos, el domingo. Muchachos, muchachas, el domingo por la noche. Dice por acá Zapato, hoy es el día del periodista deportivo. Sí, lo estuvimos diciendo hoy. Se deben estar acordando los periodistas, no sé qué pasa. Y también el día no sé qué otra cosa era. Che, hoy vamos a llegar, no creo que lleguemos, una 9 de máxima. Para mañana viernes, una temperatura máxima de 13 grados, una mínima de... una máxima de 9 y una mínima de 13. Está igualito que la jornada de hoy para mañana viernes, ¿eh? El sábado 13 de máxima, 7 de mínima. El domingo 12 de máxima, 6 de mínima. 12 de máxima, 4 de mínima. El lunes, el martes 16 de máxima, 5 de mínima. Próximo miércoles 17 grados la temperatura máxima, 9 la mínima. El próximo jueves nublado, 14 la temperatura máxima y 9 la mínima. El viernes también, el viernes 10 nublado y lluvioso, 13 grados de máxima y 7 de mínima. Veremos qué es lo que sucede. En un rato nada más ya se vienen Malos Pensamientos, después en ese escáner más música en lo que es la programación de la 90.7 Reflejos FM, ¿eh? Como siempre, hasta la hora 14 estamos acompañando aquí en la mañana tarde de Algo en el Aire.

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3: Comenzó a jugarse el campeonato clausura en la divisional A del fútbol de Colonia. Peñarol recibió anoche en el Parque José Ale a El General. Fue victoria de General 3-1 en sub-20 y en mayores ganó por 5-3. El resto de la fecha irá el fin de semana. El sábado a las 13:15 en sub-20 y 15:30 en mayores, Barrio Sur enfrentará a San Carlos. El domingo, Juventud recibirá Maracaná y Deportivo San Pedro ante el Orqueta Wanderers. Ambos encuentros 13:15 en sub-20 y 15:30 en mayores. En fútbol femenino se jugó anoche la penúltima fecha del campeonato regional. El Miguelete uruguayo perdió 3-0 ante Universal de San Pedro. Juventud derrotó como local 7-0 a Esparta. Y Reformer se perdió frente a Maracaná por 2-0. El sábado se jugará la última fecha, Universal ante Maracaná, Juventud, Reformers y Esparta uruguayo. En bochas, este fin de semana, se disputa el departamental de selecciones en parejas mixtas. El próximo fin de semana, 4 y 5 de julio, en Nueva Palmira, se disputará el campeonato departamental de selecciones de parejas mixtas. Participan Tarariras, Valdense, Colonia, Nueva Helvecia, Rosario y el anfitrión Nueva Palmira. Habrá actividad sábado y domingo en las canchas de Peñarol e Independiente.
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0: los documentos y también tengo todo el dinero que tenía dentro de tu billetera. Gracias a Dios, Feli, gracias a ustedes, a Dios.
1: Muchísimas gracias a vos, a toda la audiencia, y era el mejor lugar para hacer la gestión porque es difícil de que falle.
2: Es hora de decir las cosas que se saben.
3: Lo que no logra el Petit no logra nadie.
4: Es verdad.
5: Una persona golpeó la puerta con un bebé en brazos de 6 meses, que era yo. Le dijo, vengo a traerte esto. Se dio vuelta y se fue. Yo, lo único que yo quiero es poder ponerle cara y conocer la verdadera historia.
6: No tenés idea quién es tu padre y quién es tu madre.
5: Ni idea. Tengo su nombre nomás. Como ustedes tienen la mejor audiencia del mundo y llegamos a decir su nombre, seguramente alguien la conoce.
7: Hola.
8: Hola, María del Rosario.
7: ¿Y quién habla?
9: Al fin te encontré. Al fin te encontré.
8: Gracias a Malo Pensamiento, la mejor audiencia del mundo, y a todo el equipo y a vos, Pichi.
10: Pero qué distintos que somos.
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8: ¿Vas a tener trillizos?
13: Sí, vamos a tener 3 bebés.
14: Yo lo escucho hace tiempo. Vi que le das una mano a la gente. No se me ocurrió otra cosa. Yo no tengo trabajo fijo. Por ahora estoy en busca de trabajo.
8: ¿Quién sos?
15: Gustavo, estoy necesitando justamente una persona para el depósito, ofrecerle trabajo. Y vamos a laburar, ya está. Pero está bueno ayudar a alguien.
8: ¿Qué es la vida si no ayudar cuando uno puede ayudar?
16: ¡Esto es por amor!
17: ¿Votas en pedo?
18: Y sí, repito,
3: lo que no logra el Petit no logra nadie.
2: Absolutamente de acuerdo.
12: Logramos frases célebres.
19: Matemáticamente tenemos chance.
20: ¡Dame la caña!
8: ¡Ay, la pucha!
21: ¡Afuera!
22: Te pone varias multas, te saca la libreta y la rompe.
23: Yo el 24 voy a armar un cordero, pero es para mi familia.
24: ¡Déjame en paz!
21: No me bajé los brazos.
8: Subí el volumen.
21: ¡Vamos todavía!
25: ¡Ay, Dios mío!
26: ¿Alguien tiene algo que decir?
3: Lo que no logra el Petit no logra nadie.
16: ¡Es correcto!
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27: Quizás sube en el auto y estás vos siempre. No hay forma de que no estés cuando las vas a buscar al colegio.
28: Ahora tengo buena suerte porque me llamó Petit.
29: Porque da la chance a mucha gente a salir adelante.
27: Hola, Petit, ¿cómo te va? Qué lindo que llamaste, qué suerte.
29: Petit, acá escuchándote desde el año 96, así que imagínate. Crecieron escuchándote, mis hijos.
27: Acá estoy. Estrenando radio, ayer me compré una para escucharte.
30: Ni volviendo a nacer de nuevo a ver otra audiencia como esta.
31: Sé que cuando yo tuve mis peores momentos mal, yo te escuchaba a ti y me sacaste de esa fortaleza, me sacaste de todo.
29: Lo escucho a ustedes y se paraliza todo. Se van los problemas, se van las preocupaciones.
27: Me bajé una aplicación pura y exclusivamente para escucharte a vos.
29: Pongo malos pensamientos a las 3 de la tarde y me olvido de todo, ¿ves? Es vida.
27: A la gente la hacen bien. Es más que un programa de radio. Creo que no sé si ustedes dimensionan lo que llegan a la gente.
32: Sos una excelente persona y sinceramente te escucho todito los días. Te escuchaba de una espica.
27: A mí fue la radio la que me salvó. Un día te estaba escuchando y bueno, lo único que puede ayudar es el Peti.
33: Fui vendedor ambulante y cada vez que iba a subir a un ómnibus, ¿quién venía? Al mango en la radio de los ómnibus, Petinati. Entonces, ¿quién me iba a dar bola a mí?
27: Y nosotros también tenemos una vida, pero vos sos parte de ella y es culpa tuya. Si hace 30 y pico de años que te estamos escuchando, ya sos parte de nuestra vida también. Vos nos das esa libertad de que podemos expresarnos, sacar nuestras emociones. Vos no lees un mensaje y te mantenés porque nos da eso, nos da libertad.
34: Mi hija se crió escuchando, es momento de dar una mano a la gente, ¿eh? Y ella lo tiene compenetrado en su vida.
29: O sea, malos pensamientos es algo que no se puede explicar con palabras. ¡Amor!
34: Realmente creo que ustedes no tienen noción de lo que hacen por nosotros. Gracias a la mejor audiencia del mundo, gracias.
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0: Programa ya emitido.
1: ¿Cuál es el país más caro de Sudamérica?
2: ¿Cómo?
1: ¿Cuál es el país más caro de Sudamérica?
3: Alemania.
1: Escúchame. Estoy hablando de Sudamérica.
4: ¡Burro!
5: España.
1: Bueno, ¿dónde estudiaron ustedes con el Pepe? Atención, la plataforma internacional Numbeo es una plataforma internacional esto, ¿eh? La plataforma internacional Numbeo, creada en el año 2009, elabora y ofrece base de datos gratuitas sobre el coste de vida con datos e índices estructurados. Acaba de publicar su chart 2025.
6: Atención.
1: Sobre el costo de vida. Y a nivel sudamericano.
7: Bueno, esta es la famosa lista entera.
1: Uruguay es el país más caro de Sudamérica.

0: Uruguay es el país más caro de Sudamérica. Muestra un puntaje de 46.33 por encima de Argentina, que está en segundo lugar, y que tiene un puntaje de 35.75. El país más barato de Sudamérica es Paraguay, con un puntaje de 23.02.
1: ¿Nos vamos?
0: ¿A Paraguay? ¿Estamos acá nomás?
1: Sí.
2: Sí.
0: El país más caro de Sudamérica es Uruguay.
3: ¿El agua? ¿Las camisas? ¿El jurel? ¿Los pantalones? ¿Los huevos? ¿Los calzones? ¿Los limones? ¿Los cigarros? ¿La cerveza y el café? ¿La tablet? ¿El celular? ¿La harina? ¿El pollo y el puchero? ¿La pasta de dientes? ¿El jabón?
0: Todo está caro.
4: Uruguay.

0: tenemos que hacer algo.
1: Sí, a ver, simple, la comunicación es simple e incluye todo, artículos de la canasta básica, pero también ropa, vestimenta o también cosas para estudiar o también tecnología o también lo que se te ocurra.
2: Atención.
1: La cosa más cara que compraste y sentiste que te estaban afanando.
3: Si voy a la despensa,
4: está caro.
3: En la carnicería,
4: está caro.
3: En la verdulería,
4: está caro.
3: En la panadería,
4: está caro.
1: Cosas que compras y que sentís que te están metiendo la mano en el bolsillo. Cosas caras. A partir de este momento. Al 2-410-1019.
5: Se pudre todo.
1: Se pudre todo.
5: Se pudre todo.

0: 4-10-101-9. Las tres líneas de comunicación telefónica. 2-4-10-101-9. Al 101-9. Mensaje de texto. Hola.
1: Hola, Peti.
0: Hola, ¿quién sos?
1: Un gusto hablar contigo, Julio te habla.
0: ¿Qué haces, Julio? ¿Cómo te va? Un gusto también.
1: Tocaste un tema que me, la verdad que no, me tiene re quemado.
0: No, se te siente en la voz, no aguantás más.
1: Yo me crié en clase media baja, ¿no?
0: Sí.
1: Y ta, tuve la suerte de, bajo mucho trabajo con mi esposa y todo, hoy tenemos una repostería, ¿no?
0: Muy bien.
1: Pero yo me acuerdo, Peti, cuando era pobre, escuchaba a mis padres, que uno cuando es niño no toma conciencia. Lo más barato que había, cuando era una familia numerosa, el guiso o el arroz con huevo. Vos sabés que no me está dando rédito hoy por hoy la repostería, porque 380 mangos el maple de huevo, Peti.
2: ¿Qué?
0: Sí,
1: yo no lo puedo creer.
0: Cuestan
1: no
0: sé un huevo.
3: Sí, un huevo.
1: Sí, la verdad, pero literal. Pará,
0: y eso que no le dan nada a las gallinas.
1: Pero yo no puedo.
0: Pues si tuvieran que darle por lo menos un 20% a la gallina.
1: No, que por entiende. La tormenta, que por la sequía. Siempre tiene una excusa para subir de todo.
0: Julio, los huevos. ¿Te calienta?
3: Los huevos.
0: ¿Te calienta garpar los huevos los garpar?
1: Ya le he dicho, cambiemos de rubro, qué sé yo, vamos a hacer otra cosa. Es una locura.
0: Claro, porque además con la repostería, ¿cuántos huevos compras por día?
1: No, por semana. Día me compro 6 cajas de huevos.
2: ¡Ay, Dios mío!
1: 6 cajas.
0: ¿Seis cajas de cuánto? ¿De cuánto? Decime.
1: De 60 planchas.
0: ¿Y cuántos huevos son? ¿70 por...?
1: No sé. Una locura, Peti. No,
0: ¿estás haciendo bien las cuentas?
1: Qué locura, Peti, qué locura. Sí. No, este país se va al carajo.
0: Para, ¿y no te gustaría hacer la manifestación de los huevos?
1: Yo qué sé, me gustaría. La canasta básica, ¿viste cuánto está evaluada la canasta? Es una burla la gente pobre, ¿no?
0: Sí.
1: ¿Vos viste en cuánto está evaluada la canasta básica?
0: ¿En cuánto, Julio?
1: Creo que en 80 mil pesos o algo así.
0: No sé si tanto hoy.
2: ¡Ay, Dios
0: mío!
2: No
0: sé si tanto, pero no importa. Es un país muy caro este, Julio.
1: Sí, es una locura, sí. Peti. Vas a cualquier país, te comes manzanas por 2 mangos.
0: Para un momento, pero huevos. Quiero volver a los huevos, si se me permite la expresión.
1: Sí, ¿cómo se llaman? Huevos.
0: Claro, porque es lo que más consumís y lo que más te da bronca gastar. Sí. De la manera que estás gastando,
1: el aceite,
0: ¿no?
1: También, Peti, 90 mangos el litro. ¿Entendés? No, dije los huevos porque tal.
0: Pará, 90 mangos del aceite que sacás de los neumáticos. Del auto, ¿no? Porque no estamos.
1: Aceite de cocina.
0: Claro.
1: Y te estoy hablando de semillas, no hablemos de oliva, ¿no?
0: Sí, obvio, por eso te estoy diciendo, no estamos hablando de oliva.
1: Sí, aceite de auto, totalmente, fue creado para eso, ¿sabía, no?
0: No sabía.
1: Sí, señor, busque la historia.
0: Muy bien, me gustó. Julio, ¿cuántos huevos compras por día?
1: No, por semana, compro 6 cajas.
0: ¿Seis cajas de 70 huevos?
1: De 60 planchas, 6 cajones.
0: ¿Y cuánto lleva cada plancha?
1: 30 huevos.
0: 30.
4: Atención.
0: ¿Me hacen la cuenta?
5: ¿Cuál es la cuenta que hay que sacar?
0: ¡Pero vos gastás un huevo! ¡Hola!
6: ¡Hola, Peti!
0: ¡Hola! ¿Quién sos?
6: Rodrigo, ¿cómo estás?
0: ¿Cómo estás, Rodrigo?
6: Bien, bien.
0: Julio eligió los huevos.
6: Sí, la verdad que le pegó ahí también, me había olvidado, pero yo tengo una de que cuando era pobre, era lo que comíamos porque era lo más barato.
0: ¿Y estamos hablando de...?
6: Y lo más rápido, ¿no?
0: ¿De qué estamos hablando, Rodrigo?
6: Y de los panchos.
0: ¿Dos?
2: ¡Ay, Dios mío!
6: ¿Panchos?
0: ¿Panchos?
2: ¿Cómo?
6: Sí.
0: Los frankfurters.
6: Sí, no, pero me pasó hace poco que no teníamos ganas de cocinar, de abrirse y de comer ahí.
0: Sí.
6: Y mandamos a buscar unos panchos ahí, los ponemos, los picamos. Mato al gurí, 200 pesos, y digo, trae 8 panchos.
0: 8 panchos trae, sí.
6: Ya, leí 200. Pero con 200 pesos le dieron 5 panchos.
7: ¡Qué afano! ¡Qué afano!
0: ¡Totalmente!
7: ¡Qué afano!
0: Claro, tenés razón, Rodrigo. Todos comíamos pancho, dos y dos nada más. Dos como mucho.
6: Dos y una ensalada de tomate porque el tomate era barato y también. Pero ahora ni esto. No, es imponente. Lo que te cobran la comida en general, yo creo que es lo más caro que hay.
0: Qué increíble que arrancamos y hablamos de los huevos y el pancho.
4: ¿Mostaza o ketchup?
0: No, pues a eso ya hay que ser rico. Ah. ¡Hola!
5: ¡Hola!
0: ¡Hola! Betty. ¿Quién es?
5: Mayra.
0: ¿Cómo estás, Mayra? Bienvenida.
5: Gracias.
0: Mayra, ya metimos los huevos, si se me permite la expresión.
5: Por supuesto.
0: Metimos el pancho también. ¿Qué más querés meter, ahora, Mayra?
5: Y la carne, Peti.
0: Bueno, el problema sos vos que comprás bife ancho.
5: Que bife ancho sin ni falda se puede comprar ahora.
7: Alguien que me alcance el bisturí. Alguien que me alcance el bisturí.
0: Lo que pasa es que vos comprás la Angus envasada al vacío. Esa que como es que le dicen fifile. Fitlot. Vos comprás esa importada, Mayra. De exportación, Mayra.
5: ¿Quién se puede invitar a la suegra a comer una falda el domingo?
0: Claro, nada. Que chupe los huesitos.
5: Sí, y para eso.
0: Mayra, ¿qué carne comprás?
5: Y, mirá, pollo, estamos comiendo bastante pollo, en cualquier momento nos van a salir alas.
0: Sí, muy bien. Lo bueno es que capaz que cagás huevo.
5: Sí, en una de esas sí, mirá.
0: Sí. Mayra, hay que darle al pollo antes que los pollos se den cuenta.
5: Sí.
0: ¡Pollos! ¿Qué más, Mayra, aparte de la carne?
5: Y bueno, se comía falda, ahora se come, no sé, pollo. La picada, la más barata, esa que la mirás y blanca.
0: Pará. ¿No te acordás que yo iba al almacén, a la carnicería, y comprabas la picada porque era lo más barato y... Y tu vieja hacía la hamburguesa. Sí. ¿No?
5: La hamburguesa. Sí. La milanesa decía. Vamos a comer milanesa, decía mamá.
0: Claro. Pero
5: era
0: ahora,
5: de picada.
0: Ahora la picada. Ahora. ¿Qué hacemos con la picada?
5: Y la picada, cuando andamos cortos, se lo damos a los perros, porque la verdad que.
0: Claro. Y pobre perro cuando se entere. Ay. 179 el kilo de morrón, dice uno.
8: ¡Ay, la pucha!
0: No, ese es tremendo. ¿Alguien tiene que liderar acá una revuelta? Desde todo punto de vista, no me miren a mí, les pido por favor. ¡Hola!
9: ¡Hola, Peti!
0: ¡Hola!
9: ¿Todo bien?
0: Muy bien, ¿quién sos?
9: Emanuel.
0: ¿Qué haces, Emanuel?
9: Acá andamos.
0: ¿Vos sabías que había un cantante que se llamaba o se llama Emanuel?
9: Sí, pero no me pusieron por eso. Me pusieron por la religión.
0: Emanuel.
9: Significa Dios con nosotros.
0: Emanuel.
2: Ay, Dios mío.
0: Bueno, ponele.
10: Que Dios te ayude.
9: En la Biblia dice eso.
0: Muy bien. Emanuel.
9: Dame.
0: Sí.
9: No te la esperaba. La Nutella.
7: Alguien que me alcance el bisturí. Alguien que me alcance el bisturí.
0: Para la Nutella.
9: ¿Alguna vez fuiste al súper a comprar Nutella?
0: Sinceramente, sí. A mi hija le gusta mucho, pero ya le di a entender que esa pasta se te impregna en las arterias y no es lo mejor para comer. Sí.
9: Con lo que vale un tarrito te hace un asado.
0: Sí, claro.
9: Buen asado.
0: No, pará. Es más, vos vas con un tarrito de Nutella por la calle y con el celular te afanan el tarro de Nutella.
9: Es que no, vos, hay que hablar medio bajo porque en breve ya se entran a robar Nutella.
0: Pará que estoy buscando, a ver, ¿quién es el importador? Acá tengo Nutella.
11: ¿Quién es?
0: Estoy viendo. ¿Cuánto sale la Nutella, Emanuel?
9: Mira, yo no, mira, no me he dado el gusto de comprar porque está muy cara, pero está como 450, un tarrito chico.
0: Lo peor pucha. Es que atención. No podés acercarte a olerla porque viste el café. ¿Qué? Está carísimo. Y te acercás a oler el café y tiene olor a café y decís, bueno, está sí, por lo menos sí. Con el olor.
9: No, no.
0: ¡479 pesos!
2: ¡Ay, Dios mío!
9: ¡Está loco! ¿Sabés la fao que está así?
0: El tarro de 350 gramos. ¡500 lucas!
9: ¡Dale!
0: ¡La Nutella! ¡Tiene razón! ¿Vas a Estados Unidos? Antes de continuar con el otro oyente que está en la línea, voy a leer este mensaje, porque Manuel habló de la Nutella y este mensaje dice: yo traje Nutella de medio kilo del Chuy a 73 pesos.
2: ¿Qué?
0: Opa.
2: ¡Ay, Dios mío!
0: Un día, ¿sabés qué tendríamos que hacer? La lista de la mejor audiencia del mundo. Y vamos nosotros al Chuy y traemos para toda la audiencia, sí. Cobramos un 10% más. Vamos en un camión.
2: Sí.
0: Ey, para la audiencia, señor.
2: Magnífica idea.
0: Para la audiencia.
8: Excelente.
0: ¿Quién nos va a parar? ¡Hola!
11: ¡Hola!
0: ¡Hola! ¿Quién sos?
11: Sebastián, Orlando, ¿cómo andás?
0: ¿Cómo estás, Sebastián?
11: Atención. ¿Todo bien?
0: Bien. ¿Cuánto hace que no vas al Chuy?
11: No fuiste. El año pasado fui, creo.
0: Ah, ¿fuiste al Chuy el año pasado?
11: Sí.
0: ¿Qué compraste?
11: Sí, la barra, sí.
0: ¿Qué compraste? Ah, fuiste a veranear.
11: Sí, sí, y ya compré, obviamente, ¿no? Como bien. Todo uruguayo.
0: Acaba de llegar otro mensaje que dice: la grande, el tarro grande, en el Chuy a 150 pesos.

0: Mi hijo come Nutella con galletitas al agua, también la compré en el Chuy. Lo que vas a gastar en médico. Sí. Bueno, en realidad estamos comiendo todo porquería. ¡Hola!
1: Sí, Peti, sí.
0: ¿Qué tal, Sebastián?
1: Decime.
0: Empezamos con los huevos, seguimos con el aceite, los panchos, la carne, la Nutella. Sebastián, para vos, ¿qué es un robo a mano armada?
1: El robo, copamiento y homicidio, prácticamente.
0: ¿El qué?
1: Comprar churro en el Parque Rodó.
0: ¿Comprar qué?
2: ¿Cómo?
1: Churros en el Parque Rodó.
0: ¡Churro!
3: ¡Ay, la pucha!
0: ¡Ay, bolita, rosquita y churros! Para un momento, le mando un saludo a los churros del Parque Rodó. Yo a veces...
1: Sí, hay unos puestos, tres, como mucho dos, creo. Sí,
0: yo a veces pasaba torta frita...
1: La gente debe tener una cuenta en la Isla Caimán, por ahí, esas cosas, porque lo que te cobran los churros es impresionante.
0: Para un momento, dame ya datos, información...
1: Claro, mirá, no sé, hace un verano, dos veranos, capaz estaba tomando mate ahí en la Rambla, con los gurises.
0: ¡Chicos, quieren ir a comer churros! ¡Sí!
1: Pero, inocentemente fui a comprar, digo, estaba allí la fila, se vamos a comprar. Sí. Yo compré media docena de relleno dulce de leche y media docena de Nutella, creo que había, con Nutella o chocolate.
0: Oh, ¿qué querés?
1: Y dos coquitas, porque son dos gurises y dos coquitas.
0: Sí.
1: Está perfecto, media docena, o sea, una docena.
0: Relleno.
1: Y las dos coquitas. Paso por la caja, no recuerdo bien el monto, pero era aproximado a 1.600 pesos.
0: No puede ser, no.
1: Te lo juro, que me parto un rayo ahora acá.
0: No. Acá hay un
1: error. Sí.
0: Tiene que haber un error. A ver. 12 churros. Calientes.
4: Atención.
0: ¿Cuánto sale?
1: Y dos coquitas.
0: Pará, los churros. A ver. ¿Cuántas calorías tienen los churros? ¿Cómo preparar churros?
1: Con agua y aceite se prepara, no seas malo.
0: Sí, pará. ¿Me averiguan cuánto salen los churros, por favor? Sí. 12 churros. 1.600.
1: ¿Y nunca compraste ahí en el Prado, cuando hay algún evento en el Prado, que están también los que venden churros, los que venden torta frita?
0: Sí.
1: Se venden una torta frita como 80 pesos. Una torta frita, 80 pesos. Se compra un kilo de harina con una torta frita toda la que vende.
0: ¿Cuánto una torta frita?
1: 80 pesos, 80 pesos. 60 pesos.
0: Claro.
2: ¿Qué?
1: ¡Estás loco!
2: ¡Ay, Dios mío!
0: Pará, ¿no habría que cambiarle la U por la O a la palabra churro?
1: Sí.
0: Para un momento. ¿Qué tal, Jorge Díaz? ¿Todo bien?
5: ¿Cómo anda?
0: ¿De dónde sacó la información? ¿Es un supermercado?
5: No, de una aplicación de envíos.
0: Ah, bien, una aplicación de envíos.
2: Sí.
0: Bien, churros. ¿Hay rellenos o hay comunes?
5: No, los rellenos 190 pesos cada uno.
0: ¿Cada uno?
5: Sí.
0: Claro, tenía razón, claro.
5: Y lo rellenás de Nutella, con lo que sale la Nutella.
0: Pará. Ay, Dios 190 mío. Pesos cada uno, ¿no? ¿Estamos de acuerdo? Sí, pará.
6: ¿Cuál es la cuenta que hay que sacar?
5: Pará, ¿querés otro?
0: 190 para por 12. 2.280 pesos de churro, una docena.
5: ¿10?
0: Domingo de tarde, lluvia. ¿Y a alguien se le ocurrió comprar unos churros? 2 lucas 200, sí.
5: ¿10 mini churros?
0: 10 mini, porque ahora inventamos los mini churros.
5: Claro. La mitad de churros.
0: ¿Cuánto?
5: 4.50.
0: Todo.
5: ¿Eh?
0: ¿Los 10?
5: Sí, pero comunes.
0: ¿Comunes? Mini churros. Que deben ser una pildorita.
5: Es que si ves las fotos son así.
0: Claro. Es para sentir el sabor, degustación. Muy bien.
7: ¡Garca!
0: Ustedes saben más que yo. Es agua y aceite, ¿no? Agua, harina, aceite. ¿Qué?
8: Harina.
0: ¿Eh?
8: Harina.
0: Agua, harina, aceite y ya está.
9: La torta frita.
0: ¿Cómo?
9: Como la torta frita.
0: La torta frita no es de grasa.
9: Es con grasa.
0: Con grasa.
9: La podés hacer con aceite también.
0: Con aceite también. Me dieron ganas, Si me traen del Parque Rodó churro...
4: Atención.
0: Una docena de comunes, yo voy a decir que estaban baratos. Qué alma de gordo que tengo. Por... ¡Hola!
10: ¿Cómo estás, Peti?
0: Con hambre ahora.
10: Ah,
2: Ya me di cuenta.
0: ¿Quién sos?
2: Ya te estoy escuchando, María.
0: María, ¿cómo te va, María?
2: Y quería responderle al muchacho de los huevos.
0: Sí.
4: Atención.
2: Que él a ese precio lo compra por mayor, porque yo estaría comprando en el almacén el jumbo a 4.60.
8: ¡Ay, Dios mío!
0: Muy bien, o sea que sale un huevo.
2: Así que está más caro de lo que dije.
0: Más caro. María, cuestan un huevo los huevos y los chorros churros. María, decinos, por favor, ¿en qué te da más bronca gastar el dinero? Porque sabés que estás comprando algo que te están metiendo la mano en el bolsillo.
2: Y en el comido.
0: ¿Eh?
2: El papel higiénico, Peti.
0: ¡El papel higiénico!
2: ¡Es horrible!
0: ¿Por qué?
2: Te cuento.
4: Pucha.
2: Acostumbramos a hacer el surtido, o sea, comprar la compra para el mes, no para la semana, para el mes.
0: Bien, perfecto.
2: Y vas metiendo en el carrito y soy yo la encargada de hacer el surtido.
0: Muy bien.
2: Me puse 4 paquetes de papel higiénico. Cuando llegué a la caja...
0: Para un momento. ¿Doble hoja o hoja simple?
2: Doble hoja y sin fin.
0: Sí.
2: Y el de 50 metros. Sí. Y nosotros somos de clase media-baja, pero más tirando abajo que para arriba.
4: Atención. Sí.
2: Pero tenemos...
0: Bueno, pero el culo es igual en
2: todos
0: lados.
2: Tenemos el culo delicado.
0: Claro, momento. Vamos a hacer una encuesta. ¿Te pone doble hoja o hoja simple?
10: No, doble hoja.
0: Doble hoja.
10: Sí, claro.
0: Jorge Díaz,
10: sí, doble hoja.
0: Doble hoja. ¿Doble hoja o hoja simple?
4: Cartón.
0: Doble hoja. Hay que ser guapo, ¿no? O trabajar acá. Hay que ser guapo para usar hoja simple. Sí.
2: Y viste que hay oferta, puede ser, pero
0: la que te, la que
2: pobres,
0: te viene...
2: pero de culo delicado, como dije.
0: Claro, ahí está, todos somos. Sí.
2: Y cuando fui a pagar,
0: ay, ¿qué pasó? ¿Qué te pasó? ¿Te tembló?
2: Cuatro, nada más cuatro agarré. 4 paquetes de 4 rollos.
0: 4 paquetes de
2: 600 pesos.
0: Pero te salva de una cagada.
8: Ay, Dios mío.
0: Sí.
2: Sí.
0: Ay,
2: sí. Pero, ¿sabes cómo? Los devolví. Sí. Dije, no, a mi familia le dije, anda, agarrá un pedazo de pasto
0: bidé.
2: Y empiecen a limpiarse con pasto. Como los...
0: María, ¿se usa el bidé o no se usa el bidé?
2: Se usa el bidé, sí, pero también se usa el papel.
0: Pero para el papel. Atención. Podríamos usar hablar sobre el uso del bidé.
4: Dos opciones.
0: Sí, sí. María, ¿devolviste algunos papeles entonces?
2: Sí, devolví 2. ¿Sabes lo que se te vayan 1.600 pesos así de una? No, para la quincena te compro los otros.
0: Pero ¿sabes lo que es estar con el culo a dos manos?
2: Bueno.
0: ¿Qué está comiendo? Pará. Jorge Díaz, ¿qué está comiendo? ¿Un huevo?
10: Un huevo.
0: ¿Por qué está comiendo un huevo a esta hora?
10: Pues saqué un préstamo para comprarlo.
0: Hoy es primero. O sea, ya estás tirando la guita, ¿eh?
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1: Mujer extorsionada en Maldonado. Le pidieron fotos íntimas y para que no las publiquen, giró más de 700 mil pesos.
2: Alguien que me alcance el bisturí. Alguien ¿cómo? Que me alcance el bisturí.
1: Pero, ¿y quién manda fotos íntimas? ¿Ustedes mandaron, mandaron fotos íntimas alguna vez?
3: No, no, no.
1: Ok. Un hombre y una mujer de
4: Nayarit. No está mal, ¿no?
1: No está mal, pero... Un hombre y una mujer de nacionalidad venezolana fueron imputados por extorsión. ¿Ves? Acá hay una especie de racismo. Este... Si vamos a decir, vamos a decir todo, ¿no? En esta noticia... Hay una especie
3: de... ¿De quién fue la cagada?
1: Hay una especie de discriminación.
5: Nombre.
1: Una mujer y un hombre de nacionalidad venezolana. Si hubiera sido, no sé, de otro...
6: ¿A quién le interesa?
1: No, no importa. Es un hombre y una mujer. Punto. Sí. Tachamos lo de nacionalidad venezolana. Sí. Pues si no, vamos a mostrar de dónde vienen todos los ladrones.
7: ¿Pero nació en Uruguay, sí o no?
1: Ah, capaz que sí. No sé si te dicen el pasaporte. Un hombre y una mujer fueron imputados por extorsión. Él cumple prisión preventiva y ella arresto domiciliario mientras sigue la investigación. Hace poco más de una semana que una mujer se presentó ante la policía en el balneario Solís, en Maldonado, para denunciar que desde febrero venía siendo víctima de extorsión. En ese momento comenzó a tener conversaciones virtuales con un hombre y una mujer que le ofrecieron ayuda para mejorar su estado de salud. ¿Quién le pide o quién...? Oh, ya, me vuelvo loco.
2: Alguien que me alcance el bisturí. Alguien que me alcance...
8: ¿Pero vos escuchás lo que estás diciendo?
1: No, sí, claro, por supuesto, pero la pregunta es... ¿quién le confía la salud a dos personas extrañas? Hay que después conocer la historia, capaz que, qué sé yo... No sé, bueno...
9: Todo depende de la situación.
1: Todo depende de la situación,
10: esto
1: pero...
10: Es confuso.
1: ¿Eh?
10: Esto es confuso.
1: Confuso. Bien, esta mujer comenzó a tener conversaciones virtuales con un hombre y una mujer que le ofrecieron ayuda para mejorar su estado de salud. Sin embargo, conforme fue avanzando el tiempo... Le pidieron que les envíe fotos íntimas. No, ¿cómo es
8: ¿cómo?
1: Esto? O sea...
2: Alguien que me alcance el bisturí.
1: No, no, no, me vuelvo loco.
2: Alguien que me alcance el bisturí.
1: Pero, ¿no estabas mal de salud? Mandame una foto íntima que te mejoro.
3: ¿Esto cómo lo maquillamos?
1: ¿Cómo lo maquillamos esto? No entiendo. Bien. Conforme fue avanzando el tiempo, le pidieron que les envíe fotos íntimas.
5: Esto es horrible.
1: Y comenzaron luego a pedirle dinero bajo amenazas de difundir las imágenes y de causar daño a su familia. La víctima hizo 16 giros.
8: ¿Cómo?
1: No como la Mujer Maravilla.
0: Reiteramos.
1: No. La víctima hizo 16 giros a una cuenta nacional.
8: ¿Pero para qué?
1: Y otros 5 giros a una cuenta de Colombia. En total transfirió más de 700 mil pesos y $1,000.
11: Atención.
1: Hombre de 48 años, joven de 23 años, sin antecedentes penales. Viven en Montevideo.
11: Atención.
1: ¿Pero por qué le envió fotos íntimas a desconocidos?
5: Así es la
1: no
5: vida.
1: Se envían las fotos. Hay gente que envía
12: ¿te
1: fotos.
12: ¿Te animarías?
1: ¿Qué es para mejorar mi estado de salud?
12: Sí.
1: Ah, entonces sí, mando. ¿Qué parte tengo que mandar? ¿Tengo que mandar alguna parte en particular?
3: ¿Eh? La chota.
1: ¿Completa?
2: Alguien que me alcance el bisturí.
1: Qué loco esto, che. ¿En qué mundo estamos viviendo, eh?
3: Tenemos que hablar de esto.
1: Sí, tenemos que hablar
8: de esto. ¡Tenemos que hacer algo!
1: Tenemos que hacer algo, sí.
13: ¿Sí o no?
1: ¿Eh? ¿Cómo?
4: Sí o no.
1: Sí, creo que es un por sí o por no, ¿eh?
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1: Por sí o por no. A partir de este momento. Al 2410-1019. Las tres líneas de comunicación telefónica. ¿Mandaste fotos íntimas alguna vez con alguien que conociste en las redes o no?
4: Por sí o por no. Sí o no.
1: ¿Mandaste fotos íntimas con alguien alguna vez?
0: Por sí o por no.
1: ¿Te mandaron alguna vez fotos íntimas?
13: ¡Ay, Dios mío!
1: ¿Qué se hace con esas fotos íntimas que te mandaron?
14: ¿Y por casa cómo andamos?
1: No, está loco, ni o no. Déjame a mí así como estoy, tranquilo.
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1: Es por sí o por no. No por sí o por no. Aclaro. 2410-1019. Las tres líneas de comunicación telefónica. Al 1019, mensajes de texto. Los mensajes al 1019. ¿Mandaste alguna vez fotos íntimas? ¿Te mandaron alguna vez? ¿Qué se hace con esas fotos? ¿Cómo guarda uno en el teléfono fotos?
5: ¿Qué es esto?
1: ¿Qué es esto?
15: La chucha.
1: ¡Hola!
16: Hola, Peti, ¿cómo estás?
1: Muy bien, ¿quién sos?
16: Gustavo.
1: ¿Qué hace, Gustavo? Bienvenido.
16: Gracias.
1: ¡Gustavo!
16: Sí.
4: ¿Sí o no?
1: ¿Por sí o por no?
16: Por sí.
1: ¿Por sí?
16: Sí.
1: Pará, ¿te mandaste o te mandaron?
16: En realidad yo varias veces me mandé fotos. Pará. Hice intercambio de fotos.
1: ¿Cómo intercambio de fotos?
11: Atención.
1: ¿Intercambio de fotos con alguien que no conoces?
16: No, me pasó de hacerlo con gente que conocía y con gente que no conocía.
13: ¿Estás loco?
1: ¿Pero cómo con gente que no conocías?
16: Estás enfermo.
1: ¿Pero a través que conocés a través de las redes, pero no conocés personalmente?
16: Exactamente.
1: ¿Pero no te parece una locura eso? ¿Estás mostrando tu intimidad a gente?
16: En realidad no me parecía Atención. Una locura, hasta que una vez... hasta que una vez me pasó algo jodido.
1: Ay, me empezó a doler la panza. ¿Qué te pasó?
16: Yo conozco a la persona en Facebook.
1: Sí.
16: Y veo que tiene fotos.
1: Una chica.
16: Claro, una chica.
1: Sí.
16: Y veo que tiene fotos en la playa, en todos lados. Sí. Así, ¿viste? Que veo que es un perfil de una persona real, digamos.
1: Sí, claro, es una persona real. O sea, si está...
16: Y me dice videollamada por Skype, me dice.
1: Opa, pará, ¿vos cómo llegaste a esta chica? ¿Te apareció dentro de las recomendaciones de amistad o qué?
16: En realidad hay grupos de solos y solas en Facebook.
1: ¿Hay grupos de solos y solas? ¿Por qué no me avisan?
17: Aprovechá.
1: Claro. Pará, entraste a un grupo de solos y solas en Facebook. Okay.
16: Sí, esto fue hace años, ¿no?
1: Sí, claro.
16: Y yo empecé bien la charla, todo. Sí. Tipo, después se fue tornando más.
1: Para la charla te estás refiriendo a través de Skype.
16: No, a través de Facebook.
1: Bien.
16: Y después se fue poniendo como más
1: Caliente.
16: Claro, fue subiendo la temperatura de la charla.
1: Sí, pero no tenías una charla con videollamada, digamos.
16: No.
1: No.
16: Y la persona me dice, bueno, ¿tenés Skype? Vamos para Skype y no. Hacemos una...
1: ¿Una?
16: Una videollamada.
1: Una videollamada. Ahora claro. Me está... Ay, sí.
16: Claro, y una videollamada que era una videollamada hot, o sea...
1: Una videollamada que ya sabías... Que no era para presentarte a los padres.
16: Claro, era con premio, ¿viste?
1: Venía con premio, sí.
16: Y bueno, y me pasó que tal, yo de repente en una veo que, o sea, ¿qué? Ella no tenía las... O sea, estaba mostrándose toda.
1: Sí.
16: Digo, pará, ¿cuántas manos tenés? Porque, o sea...
1: ¿Cómo manos?
16: Yo la estaba viendo a ella y claro, digo, ¿y cómo sostenía el celular?
1: Capaz que lo puso apoyadito contra una jarrón, contra una botella, qué sé yo.
16: No, porque
1: se movía.
16: Entonces yo digo, pará, le pongo, no está sola.
1: No está sola, claro.
16: Y ahí me deja hablar.
1: No.
16: Y me corta la videollamada.
1: Pará, ¿y vos ya le habías mandado fotos?
16: Y no, los dos ya estábamos menos que en paños menores, ¿viste?
13: ¡Ay, Dios mío!
16: Sí.
1: Sí.
16: Y pasó que agarra y me dice...
1: Sí.
16: Me empieza a mandar capturas como fotos,
1: sí.
16: ¿Viste? Como congelamiento del video.
1: Ah.
16: Hablo con pausas de video así,
1: pero en fotos. Donde se te muestra a vos.
16: Claro.
1: Ah, claro.
16: A mí haciendo manualidades.
13: ¡Ay, Dios mío!
1: O sea que estamos hablando con un artista. Sí.
16: Con un artista.
1: Con un artesano, sí. Claro.
16: Y bueno, y entonces me manda esa foto y después sí. me manda una captura de Facebook de los nombres de mis hermanas, de mi madre, de las cuentas, todo.
1: No, no.
16: Y me dice...
1: ¡Qué bien que laburan!
16: Y me dice, bueno, mira, ahora le digo, ¿qué es esto? Y me dice, esto es fácil, me pone una cosa así. Tenés que girarme tanta plata, si no, publico todo. Y al principio empecé a tratar de estirarla, ¿viste? Y digo, ¿qué hago? Y yo soy bastante rápido con la computadora.
1: Ah, bien. ¿Y?
16: Entonces agarré, fui y entré a la página de Delito Informático en aquel momento.
1: Sí.
16: Hice una captura.
1: Sí.
16: Y le empecé a mandar. Le empecé a mandar las capturas de y ahí como que me dejaron de joder. Le empecé a mandar captura de la página de Delito Informático y de cómo hacer la denuncia y todo.
1: Sí.
16: Y le dije, mira, viste con una persona informática, te voy a encontrar, te voy a hacer encontrar y vas a ir preso.
14: Ay,
16: y tal, y me dejaron de joder.
1: Pero... Y nunca más hiciste una normalidad como esa.
16: No, me di cuenta que eso solo, o sea...
1: Sí.
16: Porque en realidad hay un sexo virtual, Peti.
1: Hay un sexo virtual. ¿Dónde está?
16: Existe. Existe. Por ejemplo, antes era por teléfono.
1: Sí.
16: Ahora es por las redes. Hay gente que yo no, pero digo, hay gente que tiene sexo virtual.
1: No te puedo creer.
15: Sí, animaría.
16: Sí, yo hoy en día, después de aquello que me pasó...
1: Nunca más. Pero hay chicas... que sí conociste personalmente, que tienen fotos íntimas tuyas.
14: Atención.
16: Sí.
15: Sí.
17: Sí.
1: ¿Y no sabés qué hacen con esa foto?
14: Atención.
16: No, pero tengo fotos íntimas de ella también.
13: ¡Ay, Dios mío!
1: Para, ¿vos tenés una una carpetita?
16: Tengo carpetita con nombre, año y la...
1: No. Pará. Dios mío, la gente está loca. Gustavo, ¿tenés carpeta con nombre y quién es cada chica?
16: Carpetita con fotos de las relaciones anteriores, sí.
1: ¿De qué, perdón?
16: De las relaciones anteriores.
1: De las relaciones anteriores. Eso se borra, Gustavo, eso se borra, se elimina.
16: Sí. Algunas he borrado, sí. Algunas he borrado.
1: Ah, ¿y qué deja la mejor?
16: Sí, otra tan buena, Peti, que hasta lástima me da. No me quemé.
1: No. esto es muy loco. ¡Hola!
14: ¡Aló, aló!
1: ¡Hola, hola! ¿Quién sos?
14: Poneme el nombre que quieras, hoy no voy a dar el nombre.
1: ¿Y qué te puedo poner?
14: En estos términos tengo que decir...
1: Luciana, ¿cómo te va? ¿Cómo te va, Luciana?
14: No, uno un poco más cerdo puedes poner, porque en total me voy a exponer de una forma muy compleja.
1: Piggy.
15: A la mierda.
14: Lo venía pensando, similar.
1: Ok, Piggy.
14: Ah, es tremendo.
1: ¿Por sí o por no?
14: Sí.
1: ¿Sí? A ver, ¿no estamos en una era donde la sociedad está muy loca?
14: ¿Y? Y es parte de la revolución.
1: Es parte de la revolución.
14: Donde uno cae. Sí. Si en la locura el no poder controlar nada de su vida o en hacerse cargo y tomar responsabilidad.
1: Y seguir para adelante.
14: De lo que uno hace.
1: Y apretar los dientes bien fuerte.
14: Depende.
1: Ok. ¿Qué
14: a
1: hiciste?
14: Veces no tenés que apretar los dientes.
1: ¿Qué hiciste, Piggy?
14: Ay, qué raro suena lo de Piggy. No es tan actual.
1: Sí.
14: Actual tengo otras cosas. Igual me dejó temblando el muchacho anterior.
1: Sí.
14: Carpetas con nombre.
1: Ay, Dios.
14: Sí. No es el dueño de Tinder.
1: Sí.
14: Sí. Data de la época de los SMS. Hay mucho millennial acá que va a apagar la radio, claramente. Sí. SMS existió en su momento y MMS también.
1: Claro, no están apagando la radio, están buscando qué es un SMS.
14: Sí.
1: En Google. Sí.
14: Totalmente.
1: Sí.
14: Bueno, mientras buscan la información, MMS eran mensajes multimedia que se podían mandar a través de mensaje de texto.
1: Sí.
14: Entonces, no era alta resolución, no era que podías hacer un video de 2 horas,
1: pero
14: era un archivo como un GIF al día de hoy que se podía enviar.
1: Rapidito. Entonces,
14: rapidita la historia, ¿querés o rapidito el mensaje?
1: Sí.
14: Porque esto de rapidito no tenía nada. Tenía un amiguito. El amiguito, nunca le vi la cara en persona porque no estaba muy libre, que digamos.
1: Ajá.
17: ¿Dónde?
14: Convivía en una celda con otras personas, en un dormitorio con otras personas.
1: No.
14: Y una de las paredes era de rejas.
1: No.
14: No estaba ingresado a este recinto, a este hotel, por violencia, digamos, directa, claro. Pero sí por daños menores, pero bueno, pagaba su condena. Sin embargo, estaba muy bien armado.
1: Increíble que estuviera armado.
14: ¿Sabés que sí? Sí, sabemos que sí.
1: Para. ¿Empezó a tener un contacto con vos?
14: Sí, el incremento de SMS, no te puedo explicar lo que era. Pero yo también compartía mis archivos.
1: Está bien, pero...
14: Nunca la cara.
1: ¿Vos sabías que el tipo estaba...
14: Sí.
1: ¿Estaba en la oscuridad?
14: No, lo sabía. Eso te puedo asegurar que lo sabía.
1: ¿Lo sabía?
14: Sí, lo sabía.
1: Sí. Bien.
14: Momentos complicados de la vida. Bueno.
1: ¿Tuyo?
14: Yo también, psicológica y emocionalmente también, claramente.
1: Psicológicamente, sin dudas.
14: Sí, claramente. Sí. Pero bueno, lo que empezó con un jueguito, MMS va, MMS viene.
1: Escúchame, MMS, ¿cómo llegaste a él?
14: Tendría que... hay programas, habían, no sé ahora, programas de radio, donde hay gente que mandaba mensajes.
1: Sí, gente sola.
14: Dentro de la frecuencia que estás un poquito más abajo. Y era un poquito complicado, complicado. Entonces la manera, pero esto ya es más delictivo de mi parte, ahora me doy cuenta que estaba pagando de la misma manera. La manera de juntar móviles, puntos de alguna empresa de teléfono, era que te llamaran, o llamando.
1: Ajá.
14: Entonces, con alguna amiga llamábamos por teléfono, o sea, mandábamos un mensaje a ese programa de radio, pasaban mensaje y mucha gente llamaba. Entonces hablabas con un montón de gente y acumulabas móviles.
1: Sí.
14: Ay, dale con los móviles, Entonces esto se arrancó como un juego y terminó siendo un mensajito, ¿cómo andás? Bien, vos, esto, el otro, y empezamos a hablar con esta persona.
1: Sí.
14: Mucho, todos los días.
1: Sí.
14: Y claro, yo no sé quién le recargaba la tarjeta y demás, 2x3 cambiaba de chip.
1: Ajá.
14: Así que, 2x3 se iban los teléfonos en requisas.
1: Sí.
14: Y con los teléfonos, las memorias. Y con las memorias, lo que había adentro.
1: No. Tu cuerpo incluido.
18: Atención.
14: Ajá. Sí.
19: Ay, Dios mío.
14: No sé cuántos megabytes. hayan pasado y a dónde quedaron. Pero en el momento le pregunté, le digo, che, ¿qué onda con los mensajes y todo lo que...? En la última requisa se llevaron todo, tarjetas SD incluidas. Ajá.
1: Para,
14: y ahí, entonces, nadie no sé, en el penal de libertad, no sé. ¿Qué habrán hecho con todo eso?
1: No sabés dónde quedó tu cuerpo.
14: No, mi cuerpo sí, las réplicas en imagen no. Así que hay que utilizar timer, hay que tener un poco cuidado, la cara no se muestra fundamental. ¿Se puede jugar?
1: Atención con esto, ¿eh? Tips para sacarte fotos íntimas.
14: La cara no. Cada uno juega y es responsable de su propio cuerpo.
1: Sí.
14: Eso sin duda.
1: La cara
14: pero
1: no.
14: Pero la cara no se muestra. No. Si vas a mandar algo del cuerpo, la cara no la mostrás.
1: La cara no se muestra.
14: Si vas a hacer videollamada, asegúrate que la otra persona no tenga un dispositivo en el que te puedan hacer captura en el momento de llamada. Sí.
1: Bueno, cualquiera puede hacer captura,
14: sí.
1: ¿No?
14: Sí. No, hay dispositivos que no, dependiendo de la aplicación, tampoco.
1: Sí.
14: Echa la ley, echa la trampa, Peti, ya lo sabemos. Okay. Entonces, eso. Sobre todo, cuidado en las edades.
1: Lo más
14: siempre.
1: Importante, claro, obviamente, cuidado en las edades.
14: Sí, porque de verdad, tenés un público muy grande, más allá de la broma y todo esto.
1: Es cierto.
14: Yo ando en aplicaciones random, pero por otros temas, y siempre aparece algún menor, y de verdad está muy jodida la mano. Entonces, si se van a poner a boludear en esas aplicaciones, o en donde fuere, la cara no se muestra.
1: Bien, y
14: no se ponen menores, y cada uno que muestre algo, bueno.
1: Bien, perfecto. Se hace responsable. Y lo más importante,
14: también.
1: Lo más importante, ¿el amigo salió?
11: Atención.
14: Supongo que sí, se ha tratado de comunicar durante años y yo no he cambiado el teléfono, escuchando esto, estamos en problema, que no lo haga. Ya formé una familia, pero no era, estaba por cosas menores, más allá de que estaba pagando su condena.
1: Mirá si salió,
14: salió y con títulos y cosas. La verdad que sí, fue un preso ejemplar, pero
15: lo llamamos.
14: ¿Mi foto? No tengo idea del nombre.
1: Y si salió y te busca ahora, ¿qué pasa?
14: Chau.
1: No, claro.
14: Estamos hablando un par de décadas atrás.
1: Y si viene y te dice, mirá la foto que todavía conservo, ¿no te da un poco de miedo?
14: Envidia de mí misma me daría ver ese lomazo.
1: Claro, una se casó, tuvo familia.
17: Sí, claro.
18: Por sí o por no.
1: Peti, además de la cara, tatuajes. No se muestran. ¿Cómo me gusta cuando la gente empieza a tirar tips? ¡Hola!
19: ¡Hola!
1: ¡Hola! ¿Quién sos?
19: Claudia.
1: Claudia, ¿me mandás una fotito?
19: ¿Sí o no? ¿Te mando? ¿Videíto y todo?
1: Ah, bueno.
20: ¡Ay, la pucha!
1: Hagamos
17: vamos todavía.
1: Completo, ¿sí?
19: Todo.
1: Claudia, ¿por sí o por no? ¿Se mandan fotos íntimas?
19: Sí, obvio.
1: Pero ¿y no tuviste miedo nunca? ¿Nunca tuviste una situación como la de la noticia que nos generó esta comunicación?
19: No, pero yo muy viva. Yo le cortaba la cabeza todo, videíto, todo, sin cabeza. Muy ropita, lencería divina, pero sin cabeza.
1: ¿No mandás la cara?
19: No.
1: ¿Seguís intercambiándote fotos? Sí.
19: No, ahora no.
1: ¿Por qué? ¿Te casaste? ¿Te casaste?
19: Sí.
1: Ah, ok.
19: Ahora en vivo y en directo. Atención.
1: Para un momento, la pregunta es, ¿con quién es hoy tu marido? ¿También intercambiaste fotos cuando lo empezaste a conocer?
11: Atención.
19: No.
1: ¿Por qué uno no hace eso con la pareja oficial y hace este tipo de cosas con cualquier desconocido, Claudia?
19: Pero no sé, pero te cuento algo. Con quien hoy es mi marido, estuvimos unos años separados.
1: Sí.
19: Y en esos años separados, igual la teníamos ahí un histeriqueo que nos veíamos, y a veces nos mandábamos fotitos.
1: Opa.
19: ¿Sí? Pero después de como 10 años de relación, nos separamos 4, y en esos 4 años chiviamos. Después ahora volvimos.
11: Atención.
1: Claudia, ¿qué tiene que pasar para que vos le envíes fotos o le enviaras fotos en su momento a un íntimas a una persona? ¿Cómo te genera confianza el tipo?
19: Bueno, en mi caso una historia muy larga que empezó en mi adolescencia, un noviecito de adolescencia, nos reencontramos cuando yo estaba separada de mi marido, volvimos a empezar una relación, pero él vivía en otro departamento.
1: Ajá.
19: Entonces, bueno, la llevábamos así, venía cada tanto, y después se me fue de misión, muy lejos, seguíamos así.
1: Ok. ¿Y él mandó primero o mandaste vos primero?
19: Ay, era mutuo, ya ni mutuo. Me acuerdo, ya hace como 5 o 6 años.
1: ¿Borraste todas esas fotos?
19: No. Igual están en una... ¿En
15: dónde están?
1: Ah, eso iba, ¿en qué las guardás?
19: Las tengo en un pendrive escondido muy allá, en recóndito.
1: ¿Vos guardás... ¿Guardás fotos íntimas de una expareja en un pendrive escondido que si llega a encontrar tu marido, perfectamente puede ser, no te digo separación en puerta, pero se te pudre todo seguro?
19: Lo que pasa es que ya no me acuerdo dónde lo guardé.
1: ¡No! ¡No! ¡Mamá, tenés un pendrive que tengo que copiar una cosa de matemática! No,
19: Corro ese riesgo, sí.
1: Claudia, sí. ¿No sabés dónde está ese pendrive?
19: No, sé dónde está.
1: Ay, Dios santo.
15: Lo llamamos.
1: Para entonces solamente intercambiaste fotos con una persona.
19: No,
1: La respuesta es no. Claudia, vos que intercambiaste fotos, también si hay fotos, hay videos.
19: Todo.
17: Sonido, cámara,
1: acción. Sin cabeza, ¿no? Sin cara.
19: Sin cara.
1: Sin tatuaje.
19: Por favor.
1: Sí, ¿qué?
19: No tenía. Ahora tengo.
1: Perdón, ¿encontraron un video de Claudia? No, pará. Claudia.
19: Sí.
1: ¿No te da cierto miedito, cierto... iba a decir pudor, pero no, si haces esto no tenés pudor.
19: Ay,
1: pero miedo de que, no sé, en un momento aparezca algo tuyo.
19: Y bueno, ahora que me puse a pensar en el detalle, sí, porque la verdad que no lo había pensado.
1: Mandaste foto, mandaste video.
15: Lo llamamos.
1: Te mandaron foto y te mandaron video.
19: Sí.
1: Vos guardás todo en un pendrive, capaz que están guardando también lo tuyo.
19: Sí. Ah, pero bueno, yo estoy sin cara.
1: Pará, ¿y con tu marido no te grabás?
19: No.
18: Atención.
1: Resultó aburrido el tipo, parece, ¿no?
19: No. Ya estamos veteranos. Ya estás otra.
1: Bueno, alejá la cámara.

0: Peti, sin cara, pero reconoces por tatuaje o por algún lunar. Ay, Dios. Peti, yo tengo fotos de la prima de mi mujer. No me llames. Ok. Te va a llamar la prima de tu mujer. Peti, cuando la limosna es grande, hasta el santo desconfía, dice Elena, que no sé de qué está hablando. ¡Hola! ¡Hola!
1: Peti, buenas tardes.
0: Buenas tardes. Buenas tardes.
1: Fernando.
0: ¿Qué tal, Fernando? ¿Cómo te va? ¿Escuchaste recién a Claudia?
1: Sí, la escuché, la escuché.
0: ¿Vos guardás fotos y videos en algún pendrive?
1: No, en un pendrive no, directamente en la nube.
0: ¿En la nube?
2: ¡Ay, Dios mío!
0: ¿Pero no es un peligro guardar
3: eso?
0: Las nubes pasan.
3: Y el azul queda.
0: El azul queda. Gracias, Luis. Fernando, ¿no es un peligro guardar en la nube?
1: Sí, pero como decía la chica anterior a la que habló recién, sí. Somos adultos y cada uno sabe lo que hace. Es consciente, mientras no se muestre rostro, mientras no se muestre menores.
0: ¿Qué te llevó a vos, Fernando, mandar fotos íntimas?
1: Nosotros actualmente con mi esposa, desde que nos conocimos hasta ahora, nos mandamos fotos, videos, como método de
0: mantener encendida la relación.
1: Exactamente, claro. Exactamente.
0: ¿Pero viven juntos?
1: Vivimos juntos, sí, pero por tema de trabajo yo estoy normalmente casi todas las semanas fuera de casa.
0: Sí.
1: Y lo utilizamos como para semana a semana, al correr de los días de la semana, ir encendiendo la llama y bueno, cuando
0: bien.
1: Nos encontramos el fin de semana.
0: ¿Videollamada sí?
4: Habla de sexo.
1: Sí, también.
0: Videollamada también. Sí. También. Pero manda fotos a tu esposa.
1: Fotos, videos.
0: ¿Alguna vez te equivocaste? Porque viste que a veces cuando estás con el WhatsApp y vas a mandar, a veces te escribe en el momento otra persona y te baja al chat y se lo mandas a otra persona. ¿Nunca te pasó?
1: Me pasó, pero por suerte no llegó esa persona a abrirlo.
0: ¡Uy, Dios!
2: ¡Ay, Dios mío!
0: ¡Qué momento!
1: Porque
0: sí.
1: El nombre de mi señora empieza con la letra M.
0: M.
1: Y en ese momento, Hot, mandé a mamá.
5: Alguien que me alcance el bisturí. No. Alguien que me alcance el bisturí.
0: ¿Le mandaste a tu vieja las fotos? ¿Le mandaste a tu hija la foto de mamá porque era para tu esposa que empieza con M?
5: Mamá, mamá, es tanto lo que tú me das.
0: Hijo, ¿qué me mandaste? Sí. Ya te conozco, yo pobre te vieja. Limpiaba la cola. Por suerte tu vieja no estaba con el teléfono.
1: Pues no, por suerte mi madre es de esas personas que
0: se acuesta
1: está media hora para poner trae pan, entonces claro. No llego a abrirlo.
0: Menos
1: mal. Me puso, ¿qué me mandaste, mi amor? Nada, mamá, me equivoqué, perdón.
0: Me equivoqué de flauta. Sí.
1: Exacto.
0: ¿Y tu esposa te manda, no te da un poco de miedo si perdés el teléfono o algo?
1: Lo perdí, lo llegué a perder una vez.
0: No.
4: Atención.
1: No, y automáticamente, lo más pronto posible, acudir a un teléfono auxiliar o alguien que tenga un teléfono para llamar a la compañía y que bloquee el dispositivo, ¿no? Que eso hoy por hoy se puede hacer.
0: Sí.
1: El dispositivo de manera automática, rápido.
0: Es cierto, sí.
1: Sí, pero me pasó sí de perderlo, pero bueno, afortunadamente no se ha viralizado nada. No hay mucho que ver igual.
0: ¿De tu esposa o tuyo?
1: Mío.
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4: ¿Qué es esto?
2: ¿Qué es esto?
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0: ¡Pausa!
2: La gente está muy loca.
0: Está muy loca la gente.
5: Con malos pensamientos.
0: ¡Pausa! Poné clave al 117.
1: ¡Clave!
0: Ya tengo tres palabras. No, basta, por favor.
5: Siento malos pensamientos.
0: Ay, ay, ay. Ay, ay, ay.
6: ¿Y por casa cómo andamos?
0: No, está loco. Mirá, quieren revisar mi teléfono. Todas cosas del programa.
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0: Está bien eso.
1: Sí.
2: Sí.
0: Capaz que tenía tendinitis.
3: ¿Qué?
4: ¡Ay, la pucha!
3: Tendinitis.
2: Tiririti.
0: Para un momento. Tendinitis.
2: Tiririti.
3: ¡Silvia!
0: ¡Hola!
5: ¡Hola, Peti! ¿Cómo estás?
0: ¡Hola! ¿Sos médico?
5: No, no soy médico, ni ahí.
0: Bueno, porque estaría bueno que llame algún médico y cuente algo con los pacientes.
5: Estaría.
0: ¿Quién sos?
5: Me llamo Roxana.
0: Bienvenida, Roxana.
5: Gracias, Peti. Mira, mi historia es así. Tuve a mi hijo con 21 años.
0: ¿Cómo, perdón?
5: Tuve a mi hijo con 21 años.
0: Ajá. Ah, nació con 21.
5: No. Yo
4: pero
5: dije
4: qué increíble.
0: Ah, está bien, tenés.
6: Milagro.
0: Está bien, el tipo nació con 21 años. No paraba de salir. Tipo, claro. 2 metros.
5: De ahí te quedé así.
0: Claro. Tuviste a tu hijo con 21 años.
5: De los de antes.
0: Y tuviste relaciones con 20.
5: Me casé a los 19. Esa es otra historia.
0: Bueno,
5: entonces, claro, 21 años de antes, que eras casi una niña todavía, ¿no?
0: Exacto, sí.
5: Entonces, tengo a mi bebé.

0: creo que, bueno, eran los comentarios que había venido un médico al barrio, ¿no? Entonces, me tengo la desgracia de que vengo de trabajar.
1: Sí.
0: Y le voy a dar de comer a mi hijo y le veo los ojos vidriosos.
1: ¿A quién?
0: A mi hijo.
1: A tu hijo, ojos vidriosos.
0: Sí. Lo entro a controlar, le tomo la fiebre, tenía una fiebre que volaba.
1: Sí.
0: Y acto seguido.
1: Sí.
0: Tiene una convulsión.
1: La miércoles.
0: Nunca en mi vida había sentido a ver, pongamos en esa época, ¿no? No había internet, no veías,
1: sí, claro,
0: videos. O sea, medicina si alcanzabas un libro,
1: sí,
0: únicamente.
1: Claro. Por supuesto.
0: O alguna experiencia familiar, pero nunca en mi vida había visto a una persona convulsivar.
1: Bien.
0: Te podés imaginar el julepe. Entonces, lo único que se me ocurrió,
1: sí,
0: fue sacarlo de la sillita, me subo al auto del vecino, que en aquella época se dejaban los autos en la calle con la llave puesta. Y salgo a donde yo sabía que se había mudado ese médico,
1: sí,
0: y cuando llego veo venir a un señor inmenso, grandote, de color bien oscuro, una tez bien oscura,
1: un haitiano.
2: Atención.
0: Claro, con un balde en cada mano, un balde de 15 litros, 20 litros, no sé.
1: Sí.
0: Todo sucio de mezcla, Portland.
1: Uy,
0: entonces yo con mi hijo en brazos le grito, el médico. Y él me mira, y inmediatamente se ve que se dio cuenta que estaba convulsivando.
1: Sí.
0: Me lo saca de los brazos, mira los baldes. Yo no puedo decirle que eran aquellos baldes de mezcla y agua sucia, y me lo sumerge adentro del balde. Y yo no entendía nada. Y se vi con un loco. Bueno,
1: pará,
0: el tema...
1: ¿Qué edad tenía tu bebé? ¿Tenía meses?
0: Sí, meses.
1: ¿Y convulsionó? ¿Y vos fuiste a buscar al médico, al haitiano que vino a tu barrio?
0: Claro.
1: ¿Y lo viste al tipo con los baldes de
0: nunca
1: de...
0: hubiera dicho que era un médico. Imagínate un tipo todo descamisado, todo,
1: sí,
0: sucio. De... Era un albañil.
1: Claro. ¿Y entonces qué hizo el
0: y me
1: médico?
0: Sacó el niño los brazos y lo metió adentro de aquel balde que era mitad agua, mitad mezcla.
2: Atención.
1: No, no.
0: Y yo, ¿sí? Te podés imaginar los gritos míos, porque primero gritaba porque sentí que se me moría y después gritaba porque pensé que él me lo mataba.
1: Claro. Bueno, dejé que se muera, pero no me lo mate. Sí. Sí. ¿Y qué pasó?
0: ¿Y qué pasó? Que el niño cuando sintió el agua fría reaccionó. Y lo sacó de la convulsión y me le salvó la vida. Y hasta el día de hoy, yo siempre digo que yo vivo en la zona de Barros Blancos,
1: sí,
0: y debería de haber una calle con su nombre. Es el doctor Giorgi Dupuy. Hizo muchísimas cosas, pero infinidad de obras por la gente de Barros Blancos.
1: Mirá, qué buen gesto, ¿eh?
0: En silencio.
1: Sí.
0: El mejor cardiólogo que hay y que hubo en Uruguay es él.
1: ¿Te enamoraste del haitiano?
0: No, pero era fatal, ¿eh? Eso para otra mano.
1: Pará. Pará, te voy a decir,
2: atención,
1: algo que no hay que decir habitualmente, pero no me dejes
3: sí,
1: así, no me dejes así. Sí. Pará.
0: Así como el pingüino.
1: No. Pará, el haitiano.
0: No, era un señor casado, muy, muy respetado. Fuera de toda broma. Una cosa es la broma, otra cosa es,
1: sí,
0: en serio, porque hay mucha gente de Barros Blancos que te escucha,
1: sí,
0: el 99%.
1: Okay.
0: El 100% de la gente de Barros Blancos sabe de quién estoy hablando. Un excelente vecino, excelente profesional.
1: Para, pero ¿cómo salió tu bebé del balde? ¿Todo lleno de mezcla y agua?
2: Atención.
0: Y agua, empapado, pero lo más bien...
1: ¡Ay, la pucha! Entonces hay que tener un balde de mezcla siempre.
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1: Viste que la medicina va mutando siempre. ¡Hola!
5: Hola, Peti.
1: Hola, ¿quién sos?
5: Stephanie.
1: ¿Cómo estás, Stephanie? Bienvenida.
5: Bien, gracias.
1: Stephanie, este es tu momento, disfrútalo.
5: Bueno, esto pasó.

0: en la época del COVID.
1: Uy, hace 4 años.
2: Sí. Atención.
0: Sí, yo tuve 2 veces COVID y la primera la pasé espectacular, no tuve síntomas, fui asintomática y al tiempito lo volví a agarrar y los síntomas ya no eran lo mismo, o sea, tenía muchos síntomas.
1: Por ejemplo, fiebre alta.
0: Fiebre alta, dolor de cabeza, sí, claro. Sentía que no podía ni abrir los ojos a veces. Me costaba hasta ir al baño, o sea, sentía que me desmayaba en cualquier momento, era horrible. La verdad que no se lo decía a nadie.
1: Bien.
0: Bueno, cuestión es que empecé a sentir que en vez de mejorar, cada vez estaba peor. Y llamaba al médico, porque el médico te llamaba cada 2 días más o menos para sí. ver cómo estabas, si esto, lo otro. Y yo decía, no, yo cada vez me siento peor. Y me decía, no, es normal, los síntomas. Pero yo sentía, o sea, uno se conoce su cuerpo y yo sentía que no estaba bien.
1: Sí, claro, algo está mal.
0: Entonces, volví a llamar, esta vez ya enojada, y nadie me daba atención, me decían lo mismo, hasta que me derivan a un médico, a una médica.
1: Sí.
0: Y esta médica me dice, bueno, ¿cuáles son tus síntomas? Le explico todo, cómo era, y me dice, mira, vamos a hacer una cosa. Dice, era a las 5 de la tarde, ponele, y me dice, mira, yo a las 6... salgo, termina mi turno. Y como la policlínica quedaba cerca de mi casa, me dice, si querés, yo te puedo ir a ver a tu casa. Y dice, eso sí, te tengo que ver afuera porque tenés COVID. Y dice, y obviamente es un riesgo para mí.
1: Sí, claro.
0: Y yo le digo, sí, o sea, yo igual, no sé, era capaz de cualquier cosa porque quería que me viera. Bueno, la cuestión es que viene la mujer, cumplió a las 6 de la tarde, vino a mi casa, me tomó el aparatito para tomar el oxígeno de sangre y me dice, muchacha, me dice, vos estás para internar.
1: Uy, ya.
0: Y agarra y me dice, tenés la saturación muy baja, dice, para que ya arreglo. Y ella misma agarró el teléfono, me coordinó la ambulancia, o sea, llamó a la policlínica, me coordinó la ambulancia. La cuestión es que esa misma noche yo estaba internada y me hicieron placas y todo y tenía neumonía.
3: Wow. ¡Hola, pucha!
0: Estuve una semana internada pasándome medicamentos y literalmente esa mujer, en horario que no debía, que no tenía por qué, yo siento que me salvó la vida, literalmente.
1: Y claro que te salvó la vida, por supuesto. Porque si seguías sin la atención médica, ibas a empeorar.
0: Sí, totalmente. Totalmente.
1: ¿Ella sabe que te salvó la vida?
0: Una vez fui a la policlínica a agradecerle y no sabía ni el nombre ni nada, pero inclusive la enfermera de la policlínica me dijo, esa doctora estuvo pendiente de tu caso.
1: Mirá que bien.
0: La verdad es que una genia.
1: ¿No pudiste nunca agradecerle?
0: No, nunca. Si me está escuchando y sabe quién soy... era una paciente muy alocada ese día y la verdad es que ella, no sé, me calmó y voy a estar eternamente agradecida a ella.
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1: Qué buen testimonio, qué buena historia.
5: Hola, Petinati.
1: Hola, ¿quién sos?
5: Beatriz.
1: Hola, Beatriz, ¿me escuchás bien?
5: Sí, perfecto.
1: ¿Vos sos doctora?
5: No.
3: Pegan el palo.
1: Pero tenía voz de doctora.
6: Sí.
5: No, soy docente.
1: ¿Cómo?
5: Docente.
1: Muy bien. Beatriz, contanos historias de médicos en el Día Internacional del Médico.
5: Bueno, mi historia nada que ver con la que estoy escuchando, ¿verdad? Yo en este momento tengo 60 años, cuando tenía 48, me di la vacuna del tétanos y las 2 veces anteriores que me la había dado había hecho microtétanos, se me inflamó el brazo, me queda morado, terminó la sociedad médica.
1: No,
5: en este momento yo era asociada de COSEM, voy al americano, me atiende un médico, paso, me dice, ¿su apellido? Le digo, fulana. Me dice, qué lindo apellido, empezó y gritaba. Yo digo, ¿pero qué le pasa a este hombre?
1: Sí.
5: Me dice, su edad, 48. cuando le dije 48, perdón por lo que voy a decir,
1: sí,
5: me mira y me dice, el culo te abrocho. Me dijo eso.
1: Maravilloso.
5: Me dijo eso, yo no sabía ni cómo mirarlo ni dónde estaba parada. Dije, no, no me puede estar pasando esto. Sigue la consulta. En ese momento viene la enfermera.
1: Ajá.
5: Y le dice él, mira cómo tiene el brazo. Y le agarra la mano a la enfermera para que me tocara el brazo.
1: Sí.
5: Y la enfermera le saca la mano y le dice, ya le dije que no me toque.
1: Se
5: venía complicada la mano. Bien, a todo eso el médico decide de que me tenían que pasar un antiinflamatorio. Entonces te pasan ahí en el americano a una salita que está llena de sillones y te ponen la vía y me pusieron el calmante, el antiinflamatorio. Yo estaba ahí, estuve rato, él iba y venía, como loquito estaba ese día.
1: Sí.
5: Y en una de las pasadas viene con otro médico y le dice al otro médico, mirá qué grande la tiene. Yo lo quedé mirando y me dice, el brazo. No, yo no podía creer lo que me estaba pasando. Cuando salí del consultorio, le cuento a mi hijo, que era el que me había acompañado, quería entrar a pegarle al médico. Le digo, por favor, vámonos. Mi hijo tenía 15 años en ese momento.
1: Claro,
5: y cuando yo conté en mi casa lo que me había pasado, mi esposo me decía, tenía que haber estado muchas horas de consulta, si habría tomado algo, si se habría tomado, porque no te puede decir una cosa así un médico.
1: No, es increíble.
5: Y de hecho, una amiga que es médico me decía, tenía que haber hecho la denuncia en ese momento.
1: Uh-huh.
5: No, era,
1: pero
5: no,
1: en ningún momento, digamos, que sobrepasó ese límite.
5: No sobrepasó el límite. Las palabras eran nada
1: más. Claro. Digamos que la luz era ya naranja, no llegó a roja nunca la alerta.
5: Era alerta naranja, exactamente.
1: Está bien. ¿Pero te curó o no?
5: Sí, me pasó un antiinflamatorio, me calmé un poco, igual tuve que hacer reposo y quedarme con el brazo con hielo y esas cosas, ¿no?
1: Claro, obvio, claro.
5: Digamos,
1: ¿no lo volviste a ver al médico?
5: No, nunca más, fue en una emergencia.
1: Esto fue hace 12 años.
5: 12 años en el americano. Sí.
1: ¿Qué edad tenías?
5: 48.
1: ¡El culo te abrocho!

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1: Hola, Kiana, buenas tardes. ¿Cómo te va?
2: Hola, Peti. Muy bien, ¿y tú?
1: Muy bien. Qué bien que hablas el español.
2: Muchas gracias. Hago lo posible.
1: ¿Cuánto hace que estás acá en Uruguay?
2: Hace 10 años que estoy acá en Uruguay.
1: Uh-huh. Y para una iraní, elegir Uruguay debe haber sido un salto a la libertad, ¿no?
2: Sí. Me gustaba mucho porque Uruguay es lejos del mundo, de conflicto. Uh-huh. Es un país tranquilo.
1: País pacífico.
2: Muy pacífico. Y bueno, es lo que más me llamó la atención de ir donde hay, bueno, es un país con migrantes también, en realidad, que formado por migrantes que ahora son tipo uruguayos.
1: No hay muchos iraníes en Uruguay, ¿no?
2: No.
1: ¿Cuántos iraníes hay en Uruguay?
2: No te puedo decir, pero capaz 20 mucho con las personas que ya trabajan en la embajada. Uh-huh. Pero no somos muchos. Yo con muy pocos también tengo contacto.
1: Claro. ¿Y cómo caes en Uruguay? ¿Por qué descubrís el Uruguay como tu lugar en el mundo?
2: Yo y mi madre teníamos conocidos acá en Uruguay, que a través de ellos mi madre conoció acá cuando yo tenía 15 años, y a los 19 le dije que me quiero ir porque ella estaba saliendo de adolescencia y ya no quería vivir en Irán, ya estaba entrenando de todas las cosas. Entonces tuve chance para ir a Francia o Uruguay y dije que no, Francia es muy cerca. Cualquier cosa que me pasa, quiero volver. Y también hay muchos extranjeros, entonces no puedo ir mucho meterme mucho a la cultura, digamos. Uh-huh. Entonces ahí fue que elegí Uruguay. Dije, me voy.
1: Tu mamá conocía aquí en Uruguay iraníes.
2: Correcto. Sí.
1: Vamos a conocer un poco de tu historia en Uruguay. Hace 10 años estás aquí. ¿Cuántos años tenés?
2: Tengo 28 años en este momento. El mes que viene cumplo 29.
1: ¿Qué día cumplís años?
2: 15 de abril.
1: Es el día en que comienza Malos Pensamientos.
2: ¿Ah, en serio?
1: Este programa nació un 15 de abril de 1991.
2: Ah, un montón. Tiene más edad que yo.
1: Es cierto. Y yo también.
2: Ah, bueno. No te
1: Aunque
2: parecías.
1: No parece. Vos no podrías estar en Irán en un programa de radio.
2: Poder puedo, pero muy censurado. O sea, si digo las cosas que ellos no les gustan, me hacen problemas. Uh-huh. Entonces, ser influencer o trabajar para el Estado, radio, tele en Irán es muy limitado porque te tienen bajo de control todo el tiempo. Y yo lo que no puedo mucho bancar es ser bajo de control, ¿viste? Todo uh-huh. el tiempo. Entonces, por eso también salí.
1: Vamos a hablar de eso, pero me gustaría que nos cuentes qué te contaba tu papá o tu mamá o tus abuelos de lo que era Irán antes de 1979. Contémosles a la gente que en 1979 apareció esa revolución islámica que se adueñó del país y de su gente con un gobierno déspota religioso. Pero antes, Irán era un país libre.
2: Sí.
1: ¿Qué te contaban tus padres?
2: Creo que el Shah en su momento también trató de occidentar mucho Irán, pero Irán en ese momento fue un país mezcla de gente religiosa y no religiosa. Entonces, cuando pasó la revolución de 1979... cuando vino Khomeini, él empezó a decir que vamos a tener todas las personas van a tener una casa, el gas va a ser gratis, la nafta, porque nosotros tenemos muchos recursos. Entonces la gente...
1: Es un país rico, Irán.
2: Es muy rico. Entonces la gente, para tener algo mejor, y también por monarquía, ¿no? La gente para mí siempre quiere algo mejor, uh-huh. pero no siempre las revoluciones terminan bien.
1: Bueno, de hecho, esa revolución trajo a los ayatolás a Irán y fue lo peor que le pudo haber pasado al pueblo persa.
2: Sí, nos trajeron el cáncer, lamentablemente, y eso no es solo la culpa de la gente que hizo manifestaciones. En esa época, Inglaterra y Francia también apoyaron a esa revolución. Los ayatolás, que bueno, ayatolás como se dice acá, también nacieron, o sea, no nacer de nacer de verdad, pero como que lo descubrieron en Inglaterra. Entonces, también fue un conjunto de lugares que hicieron para que esa revolución pase. Y bueno, lamentablemente pasó y nosotros...
1: Lamentablemente pasó y es interesante que también nos cuentes que tu papá estaba a favor de esa revolución islámica en su momento.
2: Mi padre nunca participó realmente porque...
1: Pero el pueblo en sí... quiso eliminar la monarquía de los de Pahlavi.
2: Sí, eso fue más la gente de izquierda, digamos, de Irán que hizo eso. Sí. Había muchas personas que tuvieron que irse. Por ejemplo, todos nuestros artistas antes de la revolución, todos se fueron de Irán porque cuando pasó la revolución empezaron las ejecuciones. O sea, nosotros tuvimos en la época de Shah, había algo que se llamaba Savak, que torturaba a la gente y ellos todo el tiempo usaban el Savak contra el Shah, diciendo que bueno, Shah tiene eso, lo que sea. Pero después cuando el gobierno islámica fue al poder, hizo peor. Entonces la gente terminó sin expresarse también, o sea, empeoró el país básicamente, y en vez de tener un país persa, nos llevaron a la cultura más árabe.
1: Más islámica, ¿no?
2: Más islámica.
1: Hoy en día, y desde 1979, contémosle a la gente, que ya le contamos, recordémosle a la gente que el régimen islámico de Irán gobierna políticamente, pero sobre todo religiosamente a la gente. ¿Cómo era tu educación de niña?
2: La educación en sí de estudiar matemática, biología y todo eso está bien.
1: Sí.
2: Pero nosotros obligatoriamente tenemos que aprender de religiones. Entonces tenemos un libro que se llama Dini, que en vez de, por ejemplo, no sé, acá se pasa también, pero las escuelas muestran la historia de un país, ¿no? Entonces Irán tiene muchísimos años, tiene como 7000 años, y en vez de enseñarnos la realidad de mi país, lo que más enfocaban era la época de Islam, de lo que hizo Khomeini. También nos enseñan árabe, por ejemplo, en las escuelas.
1: Está bueno comentar que vos no sos árabe.
2: Yo soy persa 100%, pero eso nos impusieron, digamos, para que nosotros sigamos el mismo hilo que Islam. Y muchas personas capaz que no lo quieren hacerlo, y si no lo haces, sos el enemigo, porque enemigo del Dios y el enemigo del gobierno que se representa el Dios, ¿viste?
1: El gobierno del régimen islamista obligaba al pueblo persa, al pueblo iraní, a creer en algo, a creer en el Islam.
2: Exactamente. Técnicamente de afuera dicen que no, las otras religiones acá se viven, no sé qué, pero no es así. Por ejemplo, hay mucha gente Bahá'í en Irán, que es una religión que nació en Irán, y a esas personas lo ejecutaron bastante. O sea, de afuera, cuando vos, Irán muestra una democracia, pero cuando vivís bajo esa represión de que tenemos, debajo de los reyes, leyes, digamos, te das cuenta que es un estado terrorista. Entonces,
1: Y todo lo que estudiabas en la escuela también tenía una importancia religiosa, donde te obligaban a creer en algo.
2: Sí, por ejemplo, el principio, cuando nosotros estuvimos en los patios, que el principio normalmente cantas el himno y todo, después del himno decíamos muerte a Israel, muerte a Estados Unidos. Eso fue desde el principio lo que nos enseñaron, ¿viste? El odio.
1: En la escuela.
2: En la escuela. Yo me acuerdo que recién cuando entré a la primaria tenía 6 años, ahí no entendía nada. Yo no sabía ni dónde está Israel, ni sabía dónde está Estados Unidos. Estás en un momento que querés ser niña, niño, jugar, uh-huh. aprender otras cosas, de escribir y todo eso, no aprender a odiar. Pero el gobierno desde muy, muy chica a nosotros nos enseñó sin razón odiar a esos países, digamos.
1: Uh-huh. Y bueno, y a esas culturas.
2: A esas culturas.
1: Porque no solamente significa odiar a un país como Estados Unidos o a Israel, sino que a todo lo que eso significa.
2: Pero tampoco sabíamos qué significa. Yo con 7 años, ¿qué iba a saber qué es Israel? ¿Por qué tienen problemas, digamos, políticos, ¿entendés? Uh-huh. O sea, yo en ese momento mi importancia era jugar. No me importaba si la niña o el niño era Israel o Estados Unidos. O sea,
1: contabas, Kiana, que a esa edad un niño quiere jugar. Pero la religión islámica a los 9 años... te lleva a realizar una ceremonia.
2: A los 9 años, correcto. Se llama Jashne Taklif.
1: Contanos eso. ¿Cómo se llama?
2: Jashne Taklif. Eso significa que vos llegaste a un punto de ser... ya sos como adulto, mujer adulta.
1: Es solo para las mujeres.
2: Para las mujeres, sí.
1: Sí, esto es importante que la gente sepa. Una de las características de la religión islámica que impuso el régimen islamista de Irán, de la Ayatollah, fue la ceremonia a los 9 años, que se llama...
2: Jashne Taklif.
1: Y es solo para las niñas.
2: Las niñas, correcto.
1: Y significa que una niña de 9 años ya es adulta.
2: Claro, que ya empezó la época de ser mujer.
1: Y eso significa que eso... un hombre puede...
2: 100%. Si tenés el permiso, mira, todos esos Epstein y todas esas cosas que ahora salieron en mi país hace muchos años, están practicando eso, pero al nombre del gobierno,
1: vamos a decirlo, de la religión.
2: Entonces vos cuando 9 años, cumplís y tenés ese Jashne Taklif, lo que haces es te ponen un chador que es como una burka, pero no tapas la cara, pero tapas todo el pelo, empiezas a rezar, viene un ayatollah, te empieza a hablar de las cosas de cómo son, cómo es ser mujer y todo eso.
1: Con nueve años
2: te lo enseñan eso. Y yo me acuerdo, bueno, esa fue una de las únicas ceremonias que tuvimos, y yo me acuerdo que en el momento que me puse el coso, que el chador, que era blanco y rosado, no entendía nada. Era tipo, ay, ahora estoy obligada de usar eso, ¿entendés? Y también otras cosas, obviamente, pero bueno.
1: ¿Y una niña después de 9 años se puede casar?
2: Técnicamente, si tiene el permiso de la familia, sí. O sea, hemos visto bastante niñas que la familia en realidad lo arregla con la persona que se va a casar, y bueno, con el permiso, creo que la edad legal es el 13, pero si tenés el permiso de los padres y eso, podés casarte antes.
1: Y eso no es algo que viene de la historia, pasa hoy.
2: Pues pasa hoy, claro. El gobierno lo que hace es que da mucho poder al hombre para que haga lo que quiera. Sexualizó mucho a las mujeres como objetos.
1: Por ejemplo, un hombre en Irán, a través de la del régimen islamista, puede violar a una mujer y no ser culpable.
2: Mira, vamos a darte un caso. Había una chica que la violaron, la violó un loco. Y ella, para defenderse, lo mata al hombre. Entonces, no sé qué hizo, pero lo mata. Uh-huh. En Irán, la mujer tiene... todo, la sangre tiene precio, ¿tá? Uh-huh. El hombre tiene un precio y la mujer tiene la mitad del precio de un hombre. Entonces, ella cuando mató a ese señor que la violaba, esa mala persona, cuando lo llevaron a cárcel, dijeron, bueno, si vamos a ejecutarte, tu familia tiene que dar la mitad de tu dinero a la familia de tu violador, porque vos lo mataste y vos vales menos, vales la uh-huh. mitad. Entonces, tu vida no cubre solo eso. Tu familia también tiene que pagar por eso. Entonces, no sé si me explico.
1: Está bien sí. el razonamiento y se entiende
2: claro.
1: perfectamente.
2: Entonces, o muchas veces, hay muchos casos de, por ejemplo, las violaciones que a los manifestantes en Irán, a las mujeres las violan. Por ejemplo, justamente hoy estaba escuchando un podcast de una chica que en 2022 hasta 2023 estuvo en cárcel y decía que las violaban en grupos y ahí habían algunos que les pegaban tipo una bala a sus genitales, hombre uh-huh. y mujer.
1: Y eso sucede hoy.
2: Sucede hoy.
1: Esto no es algo que viene con la prehistoria.
2: No.
1: Por ejemplo, una marcha LGTB o una marcha a favor de la mujer en Irán es inconcebible.
2: No.
1: ¿Cómo termina una mujer que quiere marchar por sus derechos en Irán?
2: No, no podés marchar. No solo ser mujer o hombre. Mm. Vos marchas, perdés tu vida. Ahora, por ejemplo, en enero... lo que pasó, nosotros nos levantamos millones de personas y ¿qué sí. resultó? 40.000 personas fueron asesinadas.
1: En dos sí. días.
2: En dos días, exactamente. Uh-huh. Entonces, claro, es muy duro.
1: Kiana, por ejemplo, el pasaporte.
2: Sí.
1: ¿La mujer puede tener pasaporte?
2: Puede tener pasaporte, pero para salir del país necesita permiso del padre o el esposo. Si no tenés padre, el hermano de tu padre. Tampoco la madre. O sea, es como... vos no podés salir con el permiso de tu madre.
1: Siempre
2: sí, tenés
1: un hombre que te maneja la vida.
2: Exactamente.
1: Uh-huh. La mujer puede tener pasaporte, pero no sale de Irán si no tiene el permiso de padre, esposo.
2: Exactamente, uh-huh. sí. Eso también...
1: abortar ni loca.
2: Abortar un momento sí estaba legal, pero bien. Ahora... no, lo sacaron, el Jamenei dijo que lo saca completamente, dejaron de vender pastillas anticonceptivas, bueno, las protecciones, digamos, los dejaron de vender, era muy difícil de encontrar para que la gente tenga hijos.
1: Uh-huh.
2: Y también eso viene porque ellos desde muy chico justamente empiezan a enseñar... enseñar a los niños el odio, ¿viste? Que los niños hagan cualquier cosa por la ideología del gobierno. Es como un brainwash lo que hacen desde cuando sos muy chica. Como,
1: te lavan la cabeza.
2: Exactamente. Es como muerta Israel, muerta Estados Unidos. O sea, vos ya empezás a crecer con ese pensamiento
1: uh-huh.
2: y pensás lo que está haciendo el gobierno en realidad está bien. Entonces, por eso ellos también querían tener que la gente tenga más hijos. No sé si... me explico
1: sí,
2: o
1: sí,
2: tiene
1: claro.
2: sentido.
1: Cuanto más hijos tenga, más adeptos a la revolución islámica tendrán.
2: Exactamente, correcto. Claro.
1: Es increíble esto. Kiana Malek está hace 10 años en Uruguay, es iraní. Ahora nos va a contar por qué y cómo decidió venirse al Uruguay. Pero quiero seguir un poco con ese tema que es la educación. La educación puede salvar a un país o puede destruirlo. Por suerte no destruyó a Irán porque el pueblo persa es muy fuerte. Pero vos como niña en la escuela, ¿vos ya sentías la diferencia entre ser un niño y una niña? ¿Vos ya sentías la diferencia o las ventajas de ser un varón y la desgracia, entre comillas, de ser una niña?
2: Ser...
1: ¿O cuándo empezaste a sentir eso?
2: Ser niña no es fácil. Como te digo, con tiempo vos vas enterando de todos los límites que tenés.
1: Por ejemplo, ¿qué límites tenías de niña o de adolescente?
2: Cualquier cosa, de ponerte el hijab, por ejemplo...
1: No te podías vestir como querías.
2: No, en la escuela, por ejemplo, te revisaban las uñas, te revisaban si tenías el pelo, todo el tiempo bajo el control, todo el tiempo maltrato.
1: ¿No te Entonces, podías pintar las uñas
2: no,
1: ni mostrar el pelo?
2: No mostrar el pelo. Y también, si hablabas o lo que sea, te castigaban.
1: Una
2: ¿viste?
1: Dictadura.
2: Una dictadura completa. Entonces yo cuando era más chica deseaba ser un pibe. Decía, porque mis padres realmente un momento decían, no podés salir tipo todo el tiempo como vos quieras, que acá hay libertad, que las mujeres, bueno, salen, hacen cosas. Yo obviamente tenía 18 años y mis padres decían, es un país peligroso, o sea, el gobierno es lo que da el derecho para que a vos te pasen cosas y después no te defiende.
1: Ahí está. Una vida es dentro de casa y una vida es afuera, una vez que salís.
2: Correcto.
1: ¿Cómo era la vida dentro de casa?
2: Mira, la gente iraní es muy, muy educada, es sumamente... tiene mucha sabiduría. Uh-huh. Yo creo que después de vivir tanto bajo de represión, la gente abrió la cabeza de otra forma, ¿no? Uh-huh. Todos los niños, por ejemplo, en Irán son políticos. Todos hablan de política como algo que decís, qué impresionante, tipo un niño...
1: Algo natural.
2: Claro, un niño en vez de ser niño habla esas cosas. Entonces... vos en tu casa tenés una vida normal, pero afuera de tu casa ya es otra cosa. O sea, claro, tenés que tener mucho cuidado contra todo.
1: El régimen maneja la manera de pensar de los niños a través de la educación.
2: No solo maneja. O sea, el gobierno maneja todo, controla todo lo que hablas.
1: Por ejemplo, no hay Facebook, no hay Twitter, no hay Instagram.
2: Tenés que usar sí o sí VPN. Por ejemplo, ahora que estamos en el medio de la guerra, hace casi 2 semanas,
1: sí,
2: en vez de proveer internet a la gente, cortaron todo el internet.
1: Para que la gente no pueda comunicarse.
2: Para que la gente no comunique, porque ya sabemos que Israel y Estados Unidos están avisando dónde van a atacar. Entonces ellos lo que... siempre nos hicieron es que la vida de un iraní no tiene valor. Entonces siempre te quieren tener bajo el control para que ellos sean poderosos.
1: Es el poder que tiene el régimen islamista de Irán. ¿Cómo lograron? ¿Cómo los ayatolá lograron tanto poder?
2: Bueno, Irán es un país rico. Uh-huh. Y la gente todos los días es más pobre.
1: Pero lograron... ¿este poder que tienen por el adoctrinamiento o por el miedo de la gente, o por las dos cosas?
2: Por las dos cosas.
1: ¿La gente sigue teniendo miedo como antes, como siempre? Sí.
2: La gente ya no tiene nada para perder, Betty. Te voy a ser sincera. Mira, ahora la gente sabía que iba a morir el 8 y 9 de enero. En vez de quedarse en sus casas, todos salieron. O sea, no hay ninguna iraní que yo conozca que no conozca a una persona que falleció, o sea, que fue asesinado en esas manifestaciones.
1: ¿Cuánta gente murió?
2: Muchísimo. Yo, de mis conocidos, ponerle 10 primos, amigos, no sé de cuál persona sí falleció, o sea, los mataron. Uh-huh. Es muy duro porque también no solo es el miedo de la gente, también es el... tortura psicológica que hacen, ¿no? Por ejemplo, vos no sabes nada de tu hijo o tu hija, dicen, bueno, tenés que ir a Kahrizak, donde estaban todos los muertos, vos tenés que abrir las bolsas uno por uno para ver si es tu hijo o no. Había gente que iba días para ver los números y abrir las bolsas para ver si es tu hijo o no. Había gente que les habían cortado abajo de...
1: la yugular, el cuello.
2: Del cuello. Balas, había manifestantes que se notaba que le sacaron del hospital. Uh-huh. Que tenían todavía enchufado cositas en sus pechos, pero la bala estaba en la cabeza. O sea, los sacaron para matarlos. Es eso lo que vivimos nosotros. La gente tiene más miedo.
1: Ese es el propio gobierno de Irán hoy, que así trata a su gente.
2: Sí, ¿quién nos va a defender a nosotros?
1: Es una buena pregunta y quizás la respuesta sea Estados Unidos e Israel. ¿Vos sentís que Estados Unidos e Israel está haciendo lo que tiene que hacer los dos países?
2: Nosotros pedimos ayuda hace muchísimos años porque República Islámica es uno de los grupos terroristas más grandes de Medio Oriente, que financiaba Hezbollah, Hamas y muchos, muchos más grupos terroristas. De nuestro dinero, ¿no?
1: Eso es bueno que podamos remarcarlo.
2: Sí.
1: El régimen islamista de Irán, que está gobernando Irán desde 1979, es quien ha mantenido a Hamas, quien ha formado y le ha dado dinero a Hamas y a Hezbollah, dos grupos terroristas de lo peor de Medio Oriente.
2: De Medio Oriente.
1: Y el dinero sale de Irán.
2: Exactamente.
1: Como si sobrara el dinero en vez de darle dinero al pueblo.
2: Exactamente. Y la gente está muriendo de hambre en mi país.
1: Decíamos que es un país rico. ¿Cómo muere de hambre la gente?
2: La gente todos los días, la gente no puede proyectar nada, la gente no puede ni comer ahora carne y nada de ese estilo. Un país que es muy rica, que el dinero, ¿a quién va? A todos esos gente del gobierno que va, los hijos los mandan a Estados Unidos, Canadá o Europa para estudiar, les compran casas, todo eso. Eso todo lo hacen del bolsillo del pueblo.
1: O sea que el régimen islamista, los más altos cargos, se enriquecieron.
2: Exactamente, se enriquecieron bastante.
1: Como hacen todos los dictadores de izquierda y de derecha.
2: Exactamente.
1: Se enriquecen a costillas del pueblo y el pueblo se muere de hambre.
2: Y también nosotros pedimos ayuda hace muchos años. El mundo, yo siempre digo, nos ignoró bastante porque los iraníes no es la primera ocasión que se mueren en las calles pidiendo justicia por sus vidas. Uh-huh. Y ahora que está involucrado Israel y Estados Unidos, lamentablemente todo el mundo está hablando. Que justamente yo me grabé un video en Instagram diciendo, ¿cuándo pasó el enero, 8 y 9 de enero, que murió tanta gente? Ninguna de esas personas que ahora dicen que están contra guerra no hablaron. Y ahora hace 10 días que casi estamos en una guerra con, bueno, nosotros no, una intervención uh-huh. Para mí y, bueno, mucha más gente. Y no tuvimos tantas vidas perdidas, digamos, que 8 y 9 de enero.
1: El 8 y 9 de enero fue una revuelta en Irán interna donde la gente sale a la calle a protestar por el régimen.
2: Exactamente, sí.
1: Y esa revuelta interna del pueblo iraní que sale a la calle terminó siendo masacrada por el régimen. ¿Digo bien si fueron 40.000 personas que fueron asesinadas?
2: Sabemos que es más que eso, pero 40.000 está confirmado, sí.
1: Uh-huh. ¿En dos días?
2: En dos días. Es como que
1: vos... El mundo no dijo nada.
2: ¿Vos ves los videos? Había niños, 300, más que 300 niños se murieron. Y ahora que pasó la de
1: masacrados por el gobierno.
2: Masacrados por el gobierno. Las personas que capaz que fueron a comprarse, no sé, agua en el supermercado uh-huh. y terminan siendo atacados, ¿entendés? O sea...
1: ¿Vos sentís que cuando sucedió eso el mundo miraba para otro lado?
2: El mundo nos ignoró. Nos dejó solo por completo.
1: ¿Qué pasó con la ONU?
2: ONU, UNICEF, ninguno habla. No, o sea, para mí eso es muy político. Ellos van a donde tienen que ir políticamente, que les conviene y chao.
1: UNICEF.
2: UNICEF más que eso, claro.
1: Claro.
2: No hablaron del tema. Es como que sí, nuestra vida no importa. Es como que no, todos los países tienen problemas uh-huh. adentro del país, pero no es así. Ningún gobierno masacra a su propia gente.
1: UNICEF no habló de la familia Vivas, de los pelirrojitos que fueron asesinados por
2: sí,
1: Hamas.
2: Sí, pues Hamas tampoco habló.
1: Es raro, UNICEF.
2: No, es un viaje porque yo siento mucho dolor, la verdad. Que hay mucha gente que ahora me viene y me dice, ah, vos no sos iraní, vos sos propaganda Israel, Estados Unidos, solamente porque no le gusta lo que están escuchando, ¿viste? Uh-huh. De lo que una persona que vivió bajo esa represión, que desde muy chica, yo estuve ahí, mi familia estuvo ahí, vivimos.
1: Decís que vos de niña y de chica, de adolescente, viviste esa represión porque allí naciste y te criaste. Quiero saber si en algún momento fuiste castigada o te llevaron la policía. Hay una policía que es la policía moral.
2: Ah, me llevaron dos veces ya. Pero,
1: ¿nos
2: sí.
1: contás qué es la policía moral?
2: Sí, la policía moral es una policía con van, que esos autos grandes,
1: sí, camionetitas,
2: sí. que vienen unas señoras, todo tapado en la calle, en la cara, y vos si tenés mal el hijab puesto, te dicen...
1: Contémosle a la gente que el hijab, que todos sí, ya sabemos lo que es, pero es lo que cubre tu rostro,
2: sí,
1: claro.
2: Yo traje, está en mi cartera uno
1: ahora
2: para
1: lo,
2: mostrar.
1: Ahora lo veremos.
2: Entonces, ellos te vienen y te tratan de criminal. ¿Por qué tu pelo está tan afuera? ¿Vos estás siguiendo las leyes? No sé qué.
1: ¿Te agarró la policía moral alguna vez?
2: Obvio, me agarró varias veces. Dos veces me llevaron para educarme, básicamente.
1: Entre comillas, entre educarte.
2: Sí. Por suerte no salí muerta, pero te tratan mal, realmente. Uh-huh. O sea, por ejemplo, lo que pasó con Mahsa Amini.
1: Estás hablando del año 2022. Recordémosle a la gente quién fue... Amini.
2: Sí, Mahsa fue una chica kurda, Jina Mahsa Amini. Uh-huh. Ella, para anotarse a la facultad, creo que fue eso, la razón que estaba en Teherán, mi ciudad, en el metro.
1: ¿Cuál es tu ciudad?
2: Teherán.
1: Ah, en Teherán
2: sí.
1: Mismo.
2: Entonces, ella tenía, o sea, la última foto que ella se sacó adentro del metro, o sea, tenía un... como un blazer como lo tengo yo, pero mucho más tapado hasta el piso, con la cabeza cubierta, normal, lo que siempre la gente muestra, el pelo.
1: Sí.
2: Entonces ellos, la policía moral, lo agarraron y lo llevaron y para educarle, y la piba pobre le vino un, creo que hace que la mataron, básicamente. La pegaron, seguramente, o lo que hicieron. Entonces, cuando falleció esa mina, y los iraníes, todos nos levantamos.
1: Uh-huh. ¿Qué quiere decir nos levantamos? Salimos a la calle.
2: Salimos a las calles, manifestamos, y nuestro llanto, dicen, no sé cómo se dice, sí, fue Zan Zendegi Azadi.
1: ¿Qué quiere decir?
2: Que es mujer, vida, libertad. Nosotros...
1: Ese era el lema, mujer, sí, vida, libertad.
2: Yo otro día vi algo que me gustó mucho, que en 2022 nosotros luchamos por las mujeres, uh-huh, lo cual 47 años nos limitaron. Después, ahora en enero 2026, luchamos por la vida, uh-huh, por los costos de vida, por todo lo que queríamos. Y ahora creo que esa intervención es por la libertad, que es el último estado de ese llanto que nosotros decíamos.
1: ¿Tenés tatuajes, Vi?
2: Sí.
1: ¿Si tuvieras tatuajes en Irán?
2: Hay gente que tiene tatuajes. Es, uh-huh, como que el gobierno, por ejemplo, una vez me agarró policía moral y yo por el momento solo tenía esto. Y me dice, ¿qué es eso? Y le dije, ay, no, lo puse con lápiz.
1: Con
2: y
1: marcador,
2: dije,
1: claro.
2: Que estaba estudiando, me aburrí, y como estoy aprendiendo japonés, saliendo toda mentira, me escribí mi nombre. Y me dijo, ah, bueno, está bien. Aparte, estaba muy mal hecho.
1: ¿La policía moral te para en la calle?
2: Siempre. ¿Te para en la calle?
1: ¿Y te lleva a algún lado?
2: Te para en la calle. Si es buena gente, te dice, arreglaste y te vas. Pero si no estás presentable, te llevan. Te llevan, o sea... No sé si hay gente que vio, la gente que quiere ignorar esos videos, te llevan a la fuerza, te agarran,
1: sí,
2: de
1: claro,
2: pelo,
1: uh-huh,
2: y te meten adentro. Vi un video que habían agarrado las manos de una mujer y un hombre había agarrado los pies de la mujer para meterlo adentro de esa camionetita para llevarlo a educarla, o sea, a la fuerza. Es como que todo es a la fuerza, ¿entendés?
1: Los hombres colaboran, ¿no hay un hombre que salga a defender a una mujer?
2: No. El gobierno es lo que colabora. La gente del gobierno, los hombres iraníes, con las mujeres iraníes somos muy unidos.
1: Uh-huh.
2: Ahora, de nuevo, hace 2 semanas, pasó unas manifestaciones adentro de las universidades y los hombres se meten adelante para que ninguna mujer sea pegado por esas personas. O sea, el hombre hace sacrificio por la mujer iraní.
1: ¿Por qué el régimen islamista odia a las mujeres?
2: Mira, cada país...
1: ¿Es algo religioso?
2: Es algo religioso, que normalmente siempre piensan que una mujer es como un objeto, técnicamente.
1: ¿Está mal si digo que en Irán el régimen islamista considera que la mujer es propiedad del hombre?
2: El gobierno puede ser, pero claro, Irán nunca fue un país muy musulmán. O sea, había la mayoría de la gente capaz que en unos años atrás que creía en Islam, pero ahora en este momento yo conozco muchísima gente que nos dicen islamofóbica.
1: Sí, islamofóbica.
2: Pero nosotros no somos islamofóbicos.
1: ¿Vos en qué crees?
2: Somos islamotraumatizados.
1: Bien, está muy bien la definición.
2: Sí. No es que somos islamofóbicas, es porque lo vivimos y lo sufrimos.
1: Lo sufrieron, claro. ¿Vos en qué crees?
2: Yo cuando era más chica creía en Islam. Uh-huh.
1: Porque era la educación que te dieron en la escuela.
2: La educación y también el miedo que te generaban, que si no creías en Dios, en Muhammad y esas personas, te ibas al infierno.
1: En Mahoma.
2: Sí, Mahoma y te... O sea, te prendían fuego. Es como que todo película de terror. Te prendían fuego, te daban nafta caliente para tomar. Esas cosas era tipo yo lo que imaginaba.
1: Infunden, no, pero porque es lo que infunden a través de la educación.
2: Claro, o las series y esas cosas que hacían. Era mucho. Entonces, después cuando me agrandé y me di cuenta que el... gobierno en realidad está usando el nombre Islam para aprovechar a la gente, ahí fue que dije, sabes que yo no quiero saber nada de religiones.
1: ¿Y en qué crees?
2: Yo creo en algo, pero no sé qué es. No le llamaría un nombre porque no sé. Uh-huh. Pero yo sé que hay algo, no sé si superior o lo que sea. Pero para mí una persona necesita siempre tener un fe en algo, porque si nosotros no pensamos que hay algo más grande, entonces ¿dónde hay la esperanza? ¿Dónde rezamos cuando las cosas salen mal? Entonces yo rezo, pero no tengo nombre a dónde.
1: Es muy lindo lo que decís. Siempre hay que creer, siempre hay que tener y siempre fe.
2: Exactamente.
1: Y esperanza. ¿Vos sentís que esta es la gran oportunidad que tiene el pueblo iraní de hacer caer al régimen islamista de los ayatolá?
2: Lo que tengo más miedo es que no caiga. Porque están dañados.
1: Ya murió Khamenei.
2: Khamenei, sí.
1: Murió.
2: Ahora viste que están usando el cartón de su hijo.
1: Sí.
2: Sí, horrible, la verdad. Bueno,
1: ¿no aparece el hijo?
2: No aparece el hijo. Al parecer
1: tiene miedo que lo maten.
2: Parece que estuvo atacado y estaba bastante lastimado. Ajá. Por los últimos...
1: Por eso ponen el cartón con la foto del hijo de Khamenei.
2: Sí, y empiezan a llorar. Es muy gracioso, es un show para nosotros, la verdad. Pero lo que tenemos más miedo es que se quede ese gobierno. Porque... O sea, un gobierno, lo que yo lo... defino es un estado. Uh-huh. O un grupo de personas que te protegen, te ayudan a tener una vida normal, de tener los básicos derechos de poder comer, tener salud, cuidarte contra los otras cosas, frontera y lo que sea. Un gobierno te tiene que proteger. Pero ahora, por ejemplo, cuando está pasando todas esas cosas en Irán, el gobierno, ¿sabes qué está haciendo?
1: ¿Qué hace?

0: Khamenei, que por ejemplo hay gente en Irán que estábamos muy agradecidos de Bibi Netanyahu, yo le digo Bibi, y también Trump, porque nosotros pedimos esa ayuda, entonces la gente agradece y bueno, el gobierno como que sabe, está por caer en la tele o lo que sea, dice, esas personas que hablan del tema o lo que sea, nosotros regalamos una bala. O sea, imagínate, en situación de guerra, vos muriendo por cualquier cosa, porque ahora, o sea, hay misiles, es una situación re estresante. O sea, en Israel por lo menos tienen búnkers y esas cosas. En Irán ni hay, o sea, no hay sirenas ni para avisarte.
1: ¿Crees que Estados Unidos e Israel deben seguir con la intervención hasta que caiga el poder del régimen islamista?
0: Mira, nosotros lo que no queremos que ellos empiecen a quedar, o sea, si la cosa ahora se tranquiliza, ellos van a juntar de nuevo sus fuerzas para oprimir a la gente, para agarrar los misiles, todas esas cosas. Entonces, lo que nosotros nos gustaría hacer es que terminen con esos dos bases militares o las personas que oprimen a la gente para que la gente pueda salir de sus casas algún momento y sacar el control de su país. Yo creo que muchas personas acá en Uruguay tienen muchas opiniones de cosas que no lo saben y nunca lo vivieron.
1: Por eso estás acá, para contar la verdad.
0: Exactamente, sí. Y he escuchado muchísimas cosas que realmente me duele. Yo siempre le digo, justa. Estaba hablando con mi psicóloga y le decía, yo siento que el trauma que tengo de ese gobierno es como un cuchillo adentro de mi corazón. Entonces, cada vez que las personas por su ignorancia hablan de algo que yo lo viví y a mí me dolió, a mi familia me dolió, es como apretar ese cuchillo más adentro de mi corazón. Entonces duele, duele bastante y por eso también es lo que estoy hablando en este
1: Decís que el
0: momento.
1: pueblo iraní necesitaba y pedía ayuda. Hoy la ayuda es la intervención de Estados Unidos y de Israel.
0: Correcto.
1: Y siente que están haciendo lo que deberían hacer para terminar con este régimen.
0: O sea, nosotros sabemos que no están atacando a los civiles. Hay muchas noticias que salió que Estados Unidos e Israel atacaron una escuela de niñas, que no es así. Ya sabemos que fue el gobierno mismo, porque no es la primera vez que usa a la gente como el
1: Como
0: escudo
1: escudo
0: humano.
1: humano.
0: No es, o sea, yo lo viví, yo sé cómo es la propaganda de ellos, entonces no caigo en eso. Y tal, nosotros, o sea, lo único que ahora tenemos más miedo es que el gobierno empiece a matar gente de nuevo por sus armas y eso. Y tal, pero yo creo que si no fuera por esa intervención, no sabíamos qué íbamos a hacer. Íbamos a vivir así toda la vida. Y no hay medicamentos, no hay comida. Nosotros nunca quisimos bomba nuclear. Nosotros
1: Bueno, no hay medicamento, no hay comida, no hay libertad.
0: no hay nada, o sea, ¿por qué vivís? O sea, una persona, ¿por qué vive? Para ser feliz, ¿no? Para estar con
1: Para
0: sus
1: sentirse libre.
0: queriles. Exactamente. Por lo menos se puede expresar. Yo estoy incómoda con algo. A mí me re cuesta, por ejemplo, me acuerdo que una vez acá, el primer año cuando llegué, que estaba el 8M, vivía con muchos extranjeros y me dijeron, che, vamos a manifestar, tipo, vamos, no sé qué. Y yo le digo, ¿y la policía? Y ahí me dice, y una alemana re amargada me dice, ah, eso se llama democracia. Y ahí fue tipo, pa, qué viaje, yo nunca lo viví.
1: El pueblo persa y el pueblo judío, el pueblo israelí, son amigos desde hace miles de años.
0: Sí.
1: La gente no lo sabe eso.
0: No, nosotros, corregime por favor si
1: Sí.
0: estoy mal, pero Ciro,
1: Ciro el Grande.
0: Ciro el Grande. En Babilonia, cuando
1: Sí.
0: masacraron a los judíos, digamos,
1: Hace 2.500 años.
0: exactamente, que los salvaron, y ahí fue donde salió el derecho humano, diciendo que todas las personas, no importa de dónde son,
1: Lo
0: de
1: que
0: qué piensan, o
1: piensen,
0: lo
1: la
0: que,
1: religión.
0: claro, tienen que tener su hogar y sus derechos de vivir.
1: Ese fue Ciro el Grande.
0: Exactamente. Y ahora nosotros no tenemos ese derecho.
1: Pero sentís que así como Ciro el Grande, el persa, liberó y ayudó al pueblo judío hace 2.500 años, ¿el pueblo de Israel está haciendo lo mismo con el pueblo iraní?

0: Yo creo que nuestra amistad es mucho más fuerte que eso. Como te comenté desde muy chica, nosotros nunca supimos mucho de Israel y Estados Unidos. Estados Unidos sí, porque está por las películas y eso, pero Israel un poco más limitado. Entonces yo cuando conocí a un judío acá, que en realidad es un amigo venezolano que ahora vive en Israel, él me contó tantas cosas y tenemos tantas cosas en común que a mí me sorprendió. O sea, parecía como mi hermano de otro lado. Y me parecía como rarísimo el sentimiento, como muy raro. Pero sí, yo creo que vamos a volver a tener esa amistad. Y yo no solo creo que la guerra va a ayudar a los iraníes, siento que va a ayudar a la
1: La
0: paz de
1: región.
0: la región de Medio Oriente, porque es cuando esos grupos terroristas no tienen financiación, entonces hay menos ataques. Y espero que la gente pueda entender eso y comprende que realmente lo que nosotros pedimos, ninguna persona le gusta la guerra, ninguna persona le gusta ver que sus casas o alrededor sus casas o autos están destruyendo, pero no hay otra opción.
1: Estamos con Kiana Malek, es iraní, hace 10 años vive en Uruguay. Ahora vamos a hablar de su etapa en Uruguay, de sus primeros años en Uruguay. Pero me gustaría que nos cuentes cuál es la diferencia, además de el régimen dictatorial, islámico, déspota, asesino, podemos utilizar cientos de adjetivos para estos criminales que gobiernan Irán, que cambiaron el himno además.
0: Horrible.
1: Cambiaron el himno. La letra del himno de Irán no es la letra del himno que cantan hoy.
0: Sí, correctamente. Viste que ahora los jugadores de
1: Sí,
0: fútbol en Australia no
1: sí.
0: cantaron el himno
1: Y
0: y
1: pidieron asilo.
0: pidieron asilo. Siete creo que de ellas
1: Sí.
0: quedaron, pero el gobierno abiertamente en la tele dijo, esos son
1: Traidoras.
0: traidores, traidoras. Y hay que tratarlas como traidoras. ¿Y cómo se trata de traidoras? En momento de guerra, ejecución, se mueren. Entonces, por eso había videos de iraníes que se tiraron en el piso
1: Sí.
0: para que el ómnibus no puede pasar, ¿viste? Porque ya sabíamos, si ellos suban al avión y vuelvan a Irán, ya están. O sea, no hay vuelta para
1: Van a
0: atrás.
1: ser asesinadas. En el Mundial de Qatar, los jugadores de Irán tampoco cantaron el himno.
0: Sí, ¿ves? O sea, esos son
1: Ese es
0: como
1: el pueblo
0: nosotros.
1: persa.
0: Eso, claro,
1: La
0: Irán.
1: única manera de luchar es mostrarle al mundo que no cantamos el himno.
0: Exactamente, 7.000 años. Nosotros, ¿sabes cuántos reyes, cuántos mogoles, todos vinieron a nosotros? Irán sobrevivió. Y ahora va a seguir sobre. Ahora destruyeron Irán, ya sabemos. Pero con tiempo lo vamos a arreglar nosotros.
1: ¿Qué dice este himno que impuso el régimen islámico?
0: Habla del líder, habla de Islam, y bueno, esas cosas. Es como que habla de Irán, pero
1: Claro.
0: más lo pusieron más religiosamente. Por ejemplo, la bandera de Irán
1: La bandera de
0: también.
1: Irán, ¿qué tiene la diferencia? La bandera de Irán siempre fue roja, blanca, verde y en el centro.
0: Un león con un sol, pero después cuando vino ese gobierno que no queríamos venir, entonces en vez de tener la misma bandera pusieron un Allah en el medio. O sea, empezaron a mostrar el país como muy islamista, muy
1: Claro.
0: árabe. Y nosotros, yo
1: Sacaron el león y metieron
0: exactamente.
1: una imagen que representa a
0: Sí,
1: Alá.
0: sí. Entonces yo cuando llegué acá me recostaba decir, che, no soy árabe, soy iraní, soy persa. O sea, es como que todo el tiempo tenía que mostrar y marcar esa diferencia de lo que tenía, ¿viste? Porque la gente lo cree.
1: Sí.
0: Después de tantos años, practicando eso, mostrando por propaganda y todo eso, la gente cree que
1: cambian,
0: somos así.
1: Cambian el himno, cambian la bandera. ¿Tenés una bandera con el león y el...?
0: En este momento no lo traje porque lo di para hacer
1: Sí. Hace
0: como una semana, pero Sí. Como que es grande, todavía no me la entregaron.
1: ¿No tenés ni una?
0: O sea, tengo la foto,
1: ajá.
0: Pero sí, lo di para hacer en realidad, que todavía está costando un poco para que me lo den por completo.
1: Toma.
0: ¡Ay, el mejor! ¿Me lo das a mí? ¿Como regalo?
1: Es el regalo de un amigo judío.
0: Ay, muchísimas gracias. ¿Para dónde está la cámara?
1: Acá.
0: Orgullosamente, persa iraní.
1: Ojalá tengamos paz pronto en la región. Ojalá los tiranos, los déspotas, los asesinos, los terroristas sean todos eliminados. Va a ser el momento en que habrá paz en la región y en el mundo.
0: Esperamos que sí. Esperamos que sí.
1: Nos vamos a la pausa.
0: Ay, muchas gracias. ¿Podemos sacar una foto después con esto?
1: Claro, obvio.
0: ¿No tenés una bandera de Israel contigo?
1: Venía hacia la radio y dije, ¿por qué no la traje? Pero me parecía que esa era la bandera más importante.
0: Ay,
1: hoy.
0: Muchas gracias. Ahora, la semana que viene es mi año nuevo. No sé por qué he hablado en eso. Entonces lo voy a poner en mi pared, porque tenemos que armar una cosa con 7 cosas, uh-huh, que empiezan con S.
1: Ajá.
0: Entonces mi hermana puso la bandera y una foto de Reza Shah, Reza Pahlavi en realidad.
1: Sí.
0: Y tal, yo voy a ponerlo también. Muchísimas gracias.
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0: muchos que matan, muchas de esas personas que fueron ejecutados no tienen derecho de tener abogados, no pueden ver a su familia. Hay muchísimas familias que solo reciben una llamada diciendo, venía a buscar el cuerpo de tu hijo, de tu hija.
1: Y es cierto que hay veces que cuando asesinan a un iraní, estoy hablando de esos grupos paramilitares, ¿también tenés que pagar la bala?
0: Claro.
1: ¿O es un mito?
0: No, en manifestaciones 100%. Es como que hay tantas cosas que nos hicieron que yo la verdad se me pasa para contarte, no te voy a mentir. Uh-huh. Porque, por ejemplo, ahora cuando pasó, en el enero, que nosotros la verdad pasamos muy mal. Yo creo que pasé muy mal en esos dos meses antes del ataque de Israel a Estados Unidos, o sea, la intervención técnicamente, que la guerra misma.
1: Uh-huh. Estás hablando del 8 y 9 de enero.
0: Exactamente,
1: cuando
0: 2026.
1: La gente sale a la calle, el pueblo iraní sale a protestar contra el gobierno y son masacrados por
0: son
1: el mismo
0: masacrados. Entonces,
1: gobierno.
0: El gobierno lo que decía era, o vos pagás la bala, o decís que tu hijo o tu hija fue Basij. Y ahora, cuando está muriendo la gente de Basij, está diciendo el gobierno que son gente normal. O sea, está jugando, ¿viste? Todo el tiempo. Con
1: así la... son las dictaduras.
0: Sí, es como que todo el tiempo victimizarse.
1: Uh-huh. No hay justicia en Irán.
0: No, justicia hace rato no hay. No es... O sea, es muy doloroso, la verdad. Pero nosotros vivimos una vida sin justicia.
1: ¿Y vos tenés miedo de que le pase algo a tus padres sabiéndote rebelde? Porque haciendo lo que haces, estando aquí y en las redes sociales, que sos muy activa, contando la verdad, reclamando y pidiendo ayuda y reclamando libertad, ¿podés llegar a tener cierto miedo o no?
0: Miedo lo tengo desde chiquita, no te voy a mentir, Peti. Desde muy chiquita, yo nací con miedo. No nací, pero me hicieron crecer un miedo, digamos.
1: Ser mujer en Irán es nacer con miedo.
0: Exactamente. Entonces, ahora hay un dicho en persa, no sé si es un dicho, es algo que decimos, que Huneman Rangin Tarnist. Significa que mi sangre no es más colorido que las personas que murieron en la calle por manifestar. Entonces, yo tengo un montón de miedo, no te voy a mentir. Obvio que tengo miedo, obvio que estoy teniendo mucho prejuicio, no solo acá de la gente que no sabe la realidad y habla, sino de muchas personas, ¿viste? Entonces, ¿dónde estoy viviendo? Pero yo no siento mucha diferencia lo que tengo yo con esas personas que manifestaron en las calles.
1: ¿Tenés miedo por tus padres que están allí en Irán?
0: Obvio que tengo miedo, obvio.
1: Pero ¿tenés hermanos allí en
0: tengo,
1: Irán?
0: Tengo hermanos, hermanas, sí, obviamente. Pero vamos a pensarlo así. Yo no soy la única persona que ahora se levantó y habló del tema. Ahora somos millones de iraníes. Uh-huh. Por ejemplo, ahora el 14 de febrero fue la llamada que hizo Reza Pahlavi, nuestro líder, digamos, de esa revolución.
1: ¿Te gustaría que Reza Pahlavi obtenga el poder una vez que, ojalá, este régimen de Ayatolá caiga?
0: 100%, 100%. Porque imagínate, el padre de él se fue de Irán para no gobernar sobre la sangre de la gente, porque él también perfectamente podía matar gente y seguir en poder, ¿no? Pero se fue. Entonces, la educación que le dieron a él para amar su país, después que exiliaron a su familia, suicidaron dos hermanos de él, pero él todavía sigue amando a la gente iraní y sigue luchando por nosotros.
1: ¿Te gustaría que Irán sea una democracia o te gustaría que sea una monarquía como lo era antes de este régimen islamista?
0: Yo, mira, primer paso es un Irán libre. Después veremos. Uh-huh. Pero por ahora nosotros sabemos que tenemos un líder. Nosotros sabemos que Estados Unidos y Israel obviamente también tienen sus pensamientos de sus beneficios. O sea, no es que somos, perdón, boludos para no saber eso. Obviamente sí. Que lo sabemos. Pero nosotros pensamos en poder negociar, ¿viste? Uh-huh. Pero por ahora lo que sí los iraníes mostramos al mundo es que estamos unidos más que nunca. Y vamos a seguir para adelante para tener una libertad y no vamos a dejar que lo que pasó con República Islámica pase de nuevo. Cuando se vaya el gobierno, nosotros no vamos a dejar que pase eso de nuevo a nuestro país. Y hacemos cualquier cosa por eso. Por ejemplo, hay una página ahora que vos decís que cuál es tu ocupación en tu vida, entonces en un futuro Irán, cuando esté bien Irán y que se vaya el gobierno, ¿qué es lo que vos podés hacer de tu parte para el país?
1: Uh-huh. Qué bueno eso.
0: Sí.
1: ¿Te gustaría volver a Irán?
0: No sé si para vivir, porque hice...
1: ¿Volviste en estos años?
0: Volví en antes de 2022, antes de empezar mi activismo, digamos.
1: Uh-huh. ¿Y qué viste? ¿Qué sentiste?
0: No sé, es como... Mira, Irán es un país muy lindo, pero todo el tiempo la gente es ansiosa, la gente está angustiada por todo lo que vive, ¿viste?
1: Bueno,
0: entonces
1: es lógico, ¿no? Es sí. Entendible.
0: Entonces, a mí me subió bastante el nivel de estrés después de vivir en Uruguay, un país tranquilo, que la gente debería agradecerlo muchísimo porque Uruguay es un país muy lindo, la gente es uh-huh. muy amable y todo. Y me di cuenta que lo difícil que es vivir en Irán, que todo el mundo siempre habla de irse de Irán.
1: Una vez que vivís en libertad es muy difícil tratar de vivir sin la libertad. ¿Cómo decidiste viajar a Uruguay? ¿Qué edad tenías cuando le dijiste a tus padres yo me quiero ir a vivir a Uruguay?
0: Tenía 19 años. En realidad, no fui yo la que insistía de irme.
1: ¿Fue tu mamá?
0: Mis padres fueron los dos.
1: Qué valioso que tenías o que tenés un papá que pelea por la libertad sí. de sus hijos, ¿no? ¿Tenés sí. una hermana en Estados Unidos?
0: Sí, tengo una hermana en Estados Unidos y tengo dos hermanas en Irán.
1: ¿Y esas hermanas que están en Irán no quieren irse?
0: Bueno, tengo una hermana que es maestra de música uh-huh. para niños de 6 meses hasta 3 años. Ella estudió en Finlandia y el esposo hace lo mismo. Entonces, yo una vez le pregunté, ¿por qué no te quieres ir de Irán? Me dice, Kiana, yo me dedico a educar la gente y yo quiero educar los niños de mi país, porque siento que les falta muchísimo. Entonces yo no me quiero ir, yo quiero enseñarles a ellos.
1: Y está bien, sobre todo con música.
0: Claro, porque lo que ella hace es ayudar a la que ellos puedan ayudar su inteligencia emocional a través de la música. Uh-huh. Y también que trabaja con los padres y eso para que puedan expresarse, ¿viste? No... O sea, así, de esa forma. Yo no sé exactamente cómo funciona, sí. pero bueno, tipo de esa forma tiene algún nombre seguramente.
1: ¿Y qué edad tenías entonces cuando viniste al Uruguay?
0: Yo tenía 19 años.
1: Uh-huh. ¿Y tu mamá te empujó y tu papá también para sí. que viajes a Uruguay? Porque tu mamá tenía amigos iraníes acá.
0: Exactamente.
1: ¿Recordás ese día cuando te fuiste de Irán?
0: Sí.
1: ¿Lo recordás con tristeza, con dolor? ¿O sentías que se te abría un mundo nuevo con más colores?
0: Sentí que tengo que ser fuerte porque estaba dejando mi raíz atrás. Uh-huh. Y es difícil vivir sin la raíz.
1: ¿Y qué te pasó cuando llegaste al Uruguay?
0: Me costó porque tuve que empezar todo de cero, aprender un idioma, aprender una nueva cultura.
1: ¿Te ayudaron los amigos iraníes?
0: Sí, en su momento sí, lamentablemente ya no tenemos más contacto con ellos, también se fueron algunos.
1: ¿Y dónde viviste en los primeros meses?
0: Los primeros meses teníamos una casa en Ciudad de la Costa, con mi madre habíamos alquilado una casa.
1: Bien.
0: Y bueno, al principio, claro, la familia de los amigos de mis padres
1: sí,
0: nos ayudaron, obvio, nosotros fuimos muy agradecidos por eso, pero bueno, lamentablemente ya no hay más contacto con ellos.
1: Bien. ¿Y cuándo empezaste a tener relación con chicos de tu edad? Chicas y chicos de tu edad.
0: Chicos, siempre tuve relaciones sí. de amigos y todo
1: sí,
0: eso.
1: Sí, claro.
0: En ir
1: claro,
0: a...
1: pero no, estoy hablando de llegaste a Uruguay.
0: Ah, en Uruguay.
1: Claro, no conocí, empezar de cero, no conoces a ningún chico o chica de tu edad. ¿Cómo empezaste a tener esos
0: amistades.
1: Primeros contactos?
0: Bueno, saludo a Sammy y Greta, dos amigas mías, que ellas en realidad... Una de ellas fue la novia de mi amigo, y, o sea, del hijo de la amiga de mi madre,
1: ajá.
0: Que terminaron después, pero yo me quedé con mucho contacto con ellas, y bueno, fueron las primeras personas que conocí, salí a bailar con ellas, después...
1: ¿Qué sentiste cuando saliste a bailar por primera vez?
0: Ah, o sea, en Irán también sale...
1: ¿Sí?
0: En Irán, mira, las cosas, ¿sabes cómo es?
1: ¿Cómo?
0: Es que vos vivís, pero en una burbuja. No es que abiertamente tenés un baile, pero hay un montón de fiestas que dicen underground.
1: Claro, digamos que son cosas ilegales.
0: Ilegales. La policía puede venir a abrirte, llevarte todo y sí. darte látigos, dicen.
1: ¿Látigos?
0: Sí.
1: ¿Latigazos?
0: Latigazos, claro, por tomar alcohol o lo que sea. O sea, hay fiestas en Irán.
1: Claro, se consigue el alcohol, pero está prohibido.
0: Está prohibido, claro. O sea, nosotros siempre vivimos una vida bastante ilegal, digamos.
1: Sí.
0: ¿Está? Y
1: obviamente... Siempre fuiste jugada, ¿eh?
0: Sí, siempre... Por eso yo creo que también un poco perdí el miedo, ¿viste?
1: Claro.
0: De las cosas.
1: Y está bien.
0: Es que a veces no me doy cuenta que algo es peligroso, ¿no? Porque como que siempre este chiquito empecé a romper los leyes, digamos, que capaz que no, en ese momento tenía sentido, ahora es tipo, bueno, lo tengo que pensar, lo tengo que leer para ver si, si puedo romper algo o no. Pero sí, siempre fui rebelde yo.
1: ¿Qué hiciste cuando llegaste al Uruguay? ¿Estudiaste?
0: Bueno, estudié en la UTU, diseño gráfico, después cambié carreras, después empecé a trabajar, estudié 2 años de psicología.
1: ¿Te gustó aprender el idioma?
0: A mí me encanta.
1: ¿Te costó?
0: Me costó un montón, sí, pero español tiene mucho... O sea, tiene muchas cosas parecidas con mi idioma.
1: ¿Qué es el idioma persa?
0: Persa. Entonces me parece un idioma muy dulce, no sé. Me gusta, como que no me cuesta mucho expresarme.
1: ¿Tomas mate?
0: 100%.
1: ¿Tomas mate?
0: Sí. Tengo mi mate... Tomo yerba sara suave, porque el Canarias, ¿era?
1: Está bien, sí, no importa, no hay que hablar de las marcas.
0: Bueno, ay, perdón,
1: no, está
0: mala
1: bien.
0: Mía.
1: Claro,
0: tomo café.
1: Tomas café, muy bien. ¿Y te emborrachaste? ¿La primera vez que te emborrachaste fue acá en Uruguay?
0: Sí, me tomé mucha grapa miel y fernet y no es una buena mezcla.
1: ¿Tuviste historias con chicos uruguayos?
0: Tuve 3 novios uruguayos.
1: ¿Tres novios?
0: Sí.
1: Ah, bien, está bien, en 10 años está bien.
0: Sí, ahora tengo, hace un año ya cumplo con mi novio actual.
1: Sí.
0: Espero que siga. No, mentira, lo amo si está viendo eso. Por
1: claro.
0: Y está, pero, o sea, los chicos uruguayos re buena onda. La gente acá es muy buena onda, la verdad. Tengo un grupo de amigas. Lo que sí un poco me llama la atención
1: sí,
0: es
1: a
0: que...
1: Ver.
0: Es como muchas fiestas, como que cuando salís es grupo de hombres, grupo de mujeres. Hay muy pocos que están muy juntos, ¿viste? Eso fue lo
1: sí.
0: que un poco
1: hay,
0: me
1: hay
0: llamó
1: una,
0: la
1: hay
0: atención.
1: Una onda que las chicas van por un lado, los tipos de por otro.
0: Exactamente.
1: Está mal.
0: Sí. O sea, en mi país no es así, aunque, ajá. claro, nosotros éramos muy mezclados con los chicos, aunque era todo ilegal, pero...
1: Hablemos pero de bueno. política... En Uruguay.
0: Bueno.
1: ¿Cómo sentís, o qué sentís como iraní, que la izquierda de nuestro país señale el antiimperialismo de Estados Unidos o señale al Estado de Israel de la manera que lo hacen sin criticar al régimen islamista de Irán? ¿Por qué no miran lo que tienen que mirar?
0: Para mí es ideología de eso, de izquierda o de derecha. ¿Vos cuando sos extremadamente derecha o izquierda?
1: Cuando sos extremista,
0: sí.
1: De derecha o de izquierda, lo mismo.
0: Lo que importa para mí, lo que importa que realmente cada derecha o izquierda tiene que aplicar es ver la gente. Y al base de la gente tiene que actuar, ¿no? Porque si uno actúa solo por sus intereses, ya ahí tenemos problemas, porque tenemos que ver cuál es la mayoría de las cosas que la gente quiere. Por ejemplo, yo en este momento, la verdad, yo conozco muchos venezolanos que ahora cuando agarraron a Maduro y lo llevaron a Estados Unidos, ellos estuvieron muy contentos. Y te juro que yo sentí tanto su felicidad, que yo lloré. O sea, decía, ojalá me tocaba ese día algún día. O sea,
1: y te tocó con la muerte de Jomeini.
0: Exactamente,
1: de
0: sí, Jomeini, que todavía falta a nosotros para
1: claro
0: llegar
1: sí.
0: a la libertad. Es todavía una lucha constante que tenemos que hacer, pero el gobierno acá lo criticó. Es tipo, ¿vos escuchaste a la gente local lo que sufrió por ese gobierno? No. Entonces, yo normalmente siempre voy por lo que dice la gente, por lo que sentimos y vivimos, no por la ideología, digamos, de ser izquierda o derecha.
1: ¿Sentís que Donald Trump está salvando a la región? Que no como un salvador, pero sí como un estratega que está interviniendo junto a Israel también de la manera correcta, de la manera que el pueblo iraní lo necesita.
0: En mi pueblo, en el caso de nuestro pueblo, sí, porque nosotros no tuvimos otro chance para liberarnos de ese gobierno. Entonces, sí, esa intervención fue lo que queríamos. Obviamente, como te mencioné, hay intereses atrás, obviamente, pero eso es cosa para mí no es tan importante que la libertad y la vida de los iraníes, ¿viste? Porque el petróleo, nosotros ya sabemos que tenemos un montón de petróleo, gas, nafta, pero hasta ahora, ¿dónde fue? ¿Fue a Hezbollah, Hamas, fue a Rusia, China? La gente está muriendo de hambre, ¿dónde está? ¿Dónde está ese dinero?
1: ¿Por qué el gobierno teocrático, este régimen islámico de Irán, financió a Hamas y a Hezbollah? ¿Considerás que lo que hacía era meterse en un tema extranjero para tapar sus problemas internos? ¿O por qué le interesa financiar terrorismo a este régimen islámico de Irán?
0: Porque desde muy chica ellos quieren enseñarnos que todo el mundo... Es como el pensamiento que tenía Hitler. Un lugar
1: si no sos ario,
0: Israel, claro, es tipo,
1: si no crees en Mahoma o en el Islam,
0: exactamente,
1: debes morir o convertirte.
0: Mira Europa ahora, ¿cómo está?
1: Cuando vos ves a Europa llena de, iba a decir infectada, pero no quiero ser tan claro, digamos, tan gráfico, de musulmanes, ¿qué sentís?
0: Después de un momento, nosotros por ser víctimas de eso, sabemos que en el futuro te saca la cultura y te impone lo suyo. Y un país es lindo con todo lo que tiene, ¿viste? Entonces esas personas, si quieren ser radicales o lo que sea, que se queden donde están quedando. Por ejemplo, ahora todos los... la gente que manifiesta Free Iran, de la guerra y sí, esas cosas, no tienen ni idea. Ellos ni pueden vivir ni un día en Irán, la verdad. O sea, porque tienen un lugar que se pueden expresar, entonces van y opinan de algo que no lo saben exactamente. Y yo creo que en el futuro en Europa va a pasar algo parecido, que se van a dar cuenta que están sacando bastante su cultura. Pero también la gente critica, por ejemplo, cuando dicen no usen burka, la gente critica, ¿por qué yo no puedo usar burka? Es tipo, es mi país, es mi cultura, yo tengo que... O sea, hay que respetar las cosas.
1: Digamos que la guerra la están ganando sin tirar una bala en Europa, porque se están apropiando de la cultura. Están teniendo 5, 6 hijos o 4... y están ganando en población, y una vez que ganan en población y van absorbiendo lo que es la cultura europea, que hoy está en pérdida, ¿no?
0: Claro. Y eso es la ideología y lo que tiene el gobierno iraní.
1: El Islam.
0: Por eso también financia, por eso, o sea, claro, por eso hace todas esas cosas que hace, ¿no? Grupitos terroristas para crear un mundo de lo que ellos quieren crear.
1: Por eso es esa hostilidad permanente hacia Israel, por ejemplo. ¿Crees que esa hostilidad permanente de mandar misiles y atentar a través de Hamas en su momento o Hezbollah lo hacen como para generar en la gente cierta adhesión interna hacia el gobierno? Pero la gente no odia a Israel, el pueblo persa no.
0: Nosotros, mira, en este momento, cuando pasó en el 2022, los israelíes, los judíos fueron los que nos apoyaron más. Uh-huh. Ahora, cuando pasó el 7 de octubre, nosotros ya sabíamos cómo es el tema de propaganda de Hamas, cómo funcionan las cosas en el pensamiento de ellos, cómo usan los bases militares en las escuelas y en hospitales. No era nada nuevo para nosotros y nosotros apoyamos a Israel en este momento. Y en este momento también estamos juntos. Yo creo que es un problema el gobierno mismo. No creo, estoy segura que es un problema el gobierno mismo contra Israel, contra su ideología para crear un mundo, digamos, árabe en Medio Oriente, porque Israel es el único país que no es...
1: Es democracia.
0: Musulmán, claro, es el único estado judío técnicamente. Entonces, uh-huh. ellos lo ven y tienen mucho poder, entonces eso lo ve como un peligro el gobierno iraní, ¿entendés?
1: ¿Y por qué crees que la gente se embanderó con la bandera palestina y gritaba Free Palestine cuando en realidad era todo, como decís vos, propaganda?
0: La gente le falta información. La gente opina solo por opinar. ¿Tá? La gente nunca vivió... Pregunta.
1: Sí.
0: Vamos a preguntarte yo.
1: Dale, me gusta.
0: El 7 de octubre,
1: sí.
0: Si Hamas no atacaba, ustedes tampoco atacaban a Gaza.
1: Estábamos en paz.
0: Estaban en
1: celebrando
0: paz.
1: Celebrando un festival de música.
0: Un festival de música. Entonces, yo... Lo que siempre veo de esos grupitas terroristas es victimizarse todo el tiempo diciendo, haciendo daño, usando a la gente como escudo humano y decir, no, eso es malo, ¿entendés? O sea, es como que muestran lo que no es real, entonces la gente lo cree, la gente ve todo lo que cree, la gente no entiende la realidad muchas veces. Y opina solo por opinar. Por eso yo también me calento de cuando digo, che, tipo, nunca viviste en mi lugar, nunca viviste en Irán, nunca ni viajaste en Medio Oriente y me venís a decir cuál es el correcto para mí. ¿Entendés lo que te digo? Y muchas personas siempre opinan y dicen Free Palestine exactamente por la ideología que, bueno, no es Estados Unidos, Israel, entonces tiene que ser Hamas o República Islámica, pero no. ¿Entendés lo que te digo?
1: Sí, claro. Uh-huh. Y además de embanderarse con la bandera palestina, ahora levantan la bandera antiimperialista. Y hay mujeres que tampoco entienden que no podrían vivir ni un día en Irán y ni un día en Palestina.
0: Sí.
1: ¿Qué te gustaría decirle a las mujeres uruguayas que te están escuchando, vos como mujer iraní?
0: Que si no lo entienden, tampoco me vengan a decir qué tengo que sentirme yo. Porque como te mencioné, es un cuchillo adentro de mi corazón, lo apretan. Y a mí me duele de verdad, porque lo viví. Y esas personas nunca vivieron bajo de represión, desde muy chica. O sea, nunca vivieron las cosas que nosotros vivimos. Ustedes obviamente tuvieron dictadura, pero nunca vivieron bajo de un estado terrorista. Y bajo estado terrorista genera mucho miedo. Entonces nosotros...
1: El gobierno islámico que hoy gobierna desde 1979 en Irán es terrorista.
0: Es terrorista.
1: Financia el terrorismo.
0: Financia el terrorismo, terroriza a nosotros, masacra a nuestra gente, los iraníes. ¿Quién nos va a proteger? Nadie, Betty. La verdad, ahora nosotros tuvimos que aceptar esa intervención porque no teníamos otra opción, ¿entendés?
1: ¿Qué opinas de Trump y de Netanyahu?
0: No es un santo. Netanyahu lo banco toda mi vida, la verdad. Porque viví, habla persa, explica las cosas, nos dice que, o sea, es como que nos da una esperanza de libertad que ya sabemos. Y cómo nosotros salvamos a los israelíes en su época, hace 2500 años atrás.
1: Con Ciro el Grande.
0: Sí, yo siento que este momento es cuando ustedes nos van a ayudar de salvarnos nosotros de ese régimen. De Trump, la verdad, es un hombre que dice las cosas y lo hace, así que lo banco en ese sentido. Obviamente no es un santo, yo no sé qué va a pasar, pero por lo que está haciendo por mi país, la verdad, por eso estoy agradecida. Estoy agradecida porque nos está ayudando a tener una libertad.
1: ¿Quiénes apoyan al régimen islámico en Irán?
0: Los que cobran. Hay mucha gente que cobra. Hay muchos influencers. Por ejemplo, ahora para el... no sé cuándo fue el día que... fue el día de la Revolución Islámica. Trajeron influencers de Inglaterra y Estados Unidos. Y les enseñaron a decir Makbar Amrika, Makbar Israel. Que significa muerte a Israel y Estados Unidos. En persa. Entonces, hay mucha propaganda en el medio. Hay... Por eso mismo también ellos cortan el internet de todo el país para que la gente no tenga su voz para mostrar lo que realmente se siente o lo que está pasando, ¿no? Entonces, mucha propaganda, muchísima propaganda.
1: ¿Qué te contaban tus padres de cómo vivieron en Irán, por ejemplo, la pandemia? La pandemia que fue algo mundial, se paralizó el mundo. Acá en Uruguay, como en todas partes, lo vivimos de esa manera. Es más, el viernes 13 de marzo, y mañana va a ser viernes 13 de marzo, fue el primer día donde el gobierno de la calle Pou tomó la iniciativa de hasta acá llegamos y comienza la pandemia. ¿Cómo vivieron la pandemia en Irán?
0: Horrible. ¿Sabes por qué?
1: ¿Por qué?
0: Porque el gobierno no quiso entrar vacunas para la gente.
1: ¿No quiso comprar vacunas?
0: No.
1: ¿Y no compró vacunas?
0: Y creo que fue el tercer país después de... Primero era China, después era Italia, si no me equivoco. Después era Irán.
1: ¿De muertes?
0: De muertes, sí. De muchos casos de coronavirus. Yo me acuerdo que mi madre agarró corona y casi... O sea, por suerte no pasó nada, pero... casi se muere.
1: ¿Cuántos iraníes viven en Irán?
0: Casi 90, creo que somos 90 o 93 millones.
1: Y un gran porcentaje de esa cifra quieren derrocar al gobierno islamista, ¿no?
0: Mira, en mi entorno, todo el mundo se quiere que se vaya a ese gobierno. Todo el mundo. No hay ninguna persona que yo digo conozco y que apoya al gobierno, ¿viste? Entonces... Y ahora cuando pasaron, bueno, las manifestaciones de 8 y 9.
1: En enero.
0: En enero, sí. Millones de personas salieron. Fue un viaje. Porque trajeron, imagínate, gente de Irak y Pakistán, creo que no, si no me equivoco, para atacar a la gente, ¿viste?
1: Irán trae...
0: El gobierno.
1: El gobierno, vamos, perdón, sí, ahí está. El gobierno islamista de Irán trae gente de otros países... para atacar al propio pueblo.
0: Exactamente.
1: ¿Cómo no van a odiar a los demás pueblos si matan de hambre y matan literalmente a su propio pueblo?
0: Sí.
1: ¿En el Mundial de Qatar no hicieron algo así? ¿De llevar gente de otros países para hinchar por Irán?
0: 100%. Ahora justo hoy estaba mirando un video en no sé dónde, qué país fue, pero Filipina o algo, ¿viste? Por características de cara, digo, que estaban tipo con la foto de Khamenei. Es tipo, mostrame un iraní que está contento, o sea, está, perdón, contento estamos todos que se murió él.
1: Sí.
0: Porque mató muchísima gente, pero mostrame un iraní que estaba en Qatar en 2022, cuando pasó lo de Mahsa Amini, o ahora cuando falleció Khamenei. No hay ninguno. Los iraníes no apoyamos. Los que sí ahora apoyan a lo que está pasando, la guerra, la muerte del líder de Irán, no sé qué, es gente de propaganda, es gente de izquierda que realmente no tiene ni idea de lo que está pasando. Y...

0: En este momento, la persona que se levantó realmente para ayudar al pueblo iraní fue Reza Pahlavi.
1: Y si nos estuviera escuchando, ¿qué le dirías?
0: Gracias. Gracias por no dejarnos solo, porque en ese mundo que todos hacen obviamente todas sus cosas por su beneficio, nosotros sabemos que él tiene mucho amor a Irán. Porque yo personalmente, si me echan a mi padre del país, imagínate ser rey, te echan del país, te vas sin un mango, después tenés que hacer todo de cero, de nuevo. Él se muere, tus hijos de él se suicidan. Entonces, si yo fuera él, agarraba tremendo enojo con el pueblo iraní, porque
1: Claro,
0: hicieron la
1: estás hablando
0: revolución.
1: que el Shah de Irán, Reza Pahlavi, 1979, tuvo que,
0: Mohammad,
1: fue,
0: sí.
1: ahí está, Mohamed Reza Pahlavi, fue derrocado y se tuvo que ir del país. Con sus tres hijos. Dos hijos se suicidaron. Y solo él quedó.
0: Exactamente.
1: En él depositamos las esperanzas.
0: Exactamente. Porque él también hace cosas, ¿entendés? Por Irán. Entonces, eso es lo que nos da más esperanza, que sabemos que hay alguien que realmente se preocupa por Irán. Porque ya sabemos, o sea, si nosotros solo atacaba a Estados Unidos e Israel, nosotros no sabíamos después qué va a venir. Pero, por ejemplo, como te mencioné, crear esa plataforma de decir cuál es tu ocupación, qué es lo que vos haces, para después poder formar un gobierno, un pueblo que, digamos, empieza a funcionar a poco, ¿no? O sea, tenemos mucho camino para libertad todavía. Todo lo que destruyeron. Por ejemplo, Irán no tiene agua. ¿Puedo decir una cosa que siempre me olvido de las mujeres?
1: Podés decir todo lo que quieras.
0: A todas las mujeres de izquierda que apoyan al gobierno, a la mujer iraní, antes de ejecutarla, la violan. ¿Por qué? Porque no quieren que vayan en Islam dicen que las vírgenes van al paraíso y para no ir al paraíso las violan para que no sean vírgenes de nuevo. Entonces está. Yo no apoyo eso.
1: Y aparte de no apoyar, digamos las cosas como son, unos hijos de puta.
0: Son unos hijos de puta.
1: ¡Nos vamos a la pausa!

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2: Vamos, vamos arriba la celeste. Vamos, la de ayer y la de hoy.

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